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5: Están escuchando Máxima 106.7 en este domingo, llevándoles la música de 3 en 3 presentada gracias a Electrolit. Vamos con Rage Against the Machine, esta banda conocida por la fusión de heavy metal y música rap, con muchas influencias de punk rock y funk, y sus posturas de izquierda y las letras. A partir del 2010 han vendido más de 16 millones de discos en todo el mundo, fueron nominados para la inducción al Salón de la Fama del Rock and Roll en su primer año de elegibilidad en 2017, y luego nuevamente en el 18, en el 19, 21 y finalmente en el 2023 ya se dio su inducción al Salón de la Fama del Rock and Roll. Vamos a escuchar a Rage Against the Machine sonando en Máxima, presentados gracias a Electrolit.

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2: Revista del Consumidor Radio. ¿Te da miedo que tu plancha queme tu blusa favorita? En nuestro estudio de calidad pusimos a prueba distintas planchas de vapor y te demostraremos que no necesitas gastar una fortuna para tenerla mejor.
3: Quédate y descubre cómo cuidar tu dinero.
2: Revista del Consumidor.
3: ¿Cuánto tiempo inviertes a la semana tratando de quitarle las arrugas a tu ropa favorita? El ritmo de vida actual exige que el cuidado de nuestras prendas sea rápido, seguro y eficiente.
2: Y aunque existen textiles que no necesitan alisarse, la plancha de vapor ha evolucionado para seguir siendo una pieza clave en nuestro hogar.
3: A diferencia de las tradicionales planchas secas, las de vapor requieren menos esfuerzo y reducen el riesgo de dañar tejidos como el algodón, lino, mezclilla o poliéster.
2: En su interior cuentan con un depósito de agua que al calentarse libera vapor a través de los orificios ubicados en la suela. La combinación de calor y humedad suaviza las fibras de tela, lo que permite que se estiren y recuperen su forma original.
3: Además, en la actualidad existen algunas que cuentan con tecnología antizarro, golpe de vapor para arrugas difíciles y funciones verticales para alisar sin una tabla de planchado.
2: Para que tu compra sea inteligente y elijas una aliada que mantenga tu ropa en óptimas condiciones, realizamos un estudio de calidad en el que se pusieron a prueba algunas planchas de vapor.
4: En este estudio de calidad de planchas analizamos 23 modelos de planchas de 11 marcas distintas.
3: Para garantizar tu seguridad y el cuidado de tu economía, el laboratorio verificó la resistencia del cable a las altas temperaturas, el consumo eléctrico y que ninguna plancha presentara escurrimientos o calentamiento en las zonas que tocas con las manos.
2: También pusimos a prueba su desempeño, qué tan rápido calientan, qué tan bien distribuyen el calor en la suela y, por supuesto, su capacidad real para desarrugar distintos tipos de tela.
3: La buena noticia es que todos los modelos analizados son seguros para usarse en casa. Además, 6 modelos obtuvieron la máxima calificación en su desempeño general. Hablamos de equipos de Black & Decker, Advio Home, Hamilton Beach, Koblenz, Taurus y Tefal.
2: Si planchas con el tiempo contado antes de salir al trabajo, considera esto. 3 modelos de la marca Rowenta y uno de Tefal fueron los que más tardaron en alcanzar su temperatura máxima.
3: Y hablando de temperatura, el control del calor es clave para no arruinar tus prendas. En nuestras pruebas, un modelo de Oster y uno de Rowenta no lograron distribuir la temperatura de manera uniforme en toda la suela.
2: También deberás tener cuidado al planchar telas delicadas con un modelo de Black & Decker, Chi, Mainstays, Oster y 2 modelos de Hamilton Beach, ya que presentaron variaciones térmicas importantes al cambiar sus ajustes de calor.
3: Además, toma en cuenta que un modelo de Hamilton Beach y las versiones Etna y Sakura Steam de Taurus requieren más pasadas para quitar las arrugas.
2: Y mucha atención al etiquetado, ya que 20 de 23 modelos analizados incumplen la norma oficial mexicana. Esto porque no presentan la información comercial completa en sus empaques, instructivos o garantías. Revisa muy bien lo que compras.
3: Un detalle que llamó mucho nuestra atención es cómo se relaciona el precio con la calidad. A veces creemos que invertir más garantiza el mejor equipo, pero comparar opciones nos puede dar grandes sorpresas.
2: Por ejemplo, en el mercado puedes encontrar un modelo de Rowenta y uno de Chi que rebasan los 2,000 pesos, obteniendo en el laboratorio calificaciones de bueno y muy bueno.
3: Mientras que, por el lado de las opciones más económicas, un modelo de Taurus y otro de Black & Decker, que rondan los 300 pesos, alcanzaron la excelencia en su desempeño.
2: Al final, la mejor plancha no es necesariamente la más costosa o la de diseño más llamativo, sino aquella que se adapta a tu ritmo de vida, cuida tus prendas favoritas y se ajusta a tu presupuesto.
4: La información completa de este estudio de calidad la puedes revisar en la Revista del Consumidor en su versión digital y su versión impresa.
2: Revista del Consumidor. Para acceder a todos los contenidos que la Revista del Consumidor tiene para ti, suscríbete a través de nuestra página revistadelconsumidor.profeco.gob.mx. 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
3: Gobierno de México.
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0: Bienvenidas y bienvenidos a un domingo más de La Hora Nacional. Yo soy Leos y como siempre está conmigo mi querido Cha.
1: Mi querida Leos, qué gusto estar con todos y todas ustedes.
0: Hoy tendremos un tutorial para que paso a paso puedan sacar su acta de nacimiento por internet.
1: Les diremos cómo pueden consultar sus semanas cotizadas en el IMSS.
0: Vamos a recordar cuándo se formó el primer Congreso Nacional de Obreras y Campesinas en 1931.
1: Y hablaremos del Día de la Nación Pluricultural.
0: Todo esto acompañado por la danza de los estudiantes de la Escuela Nacional Preparatoria número 6.
1: Recuerden que nos pueden escribir en La Hora Nacional Oficial. Estamos en YouTube, Facebook, Instagram, X y también en el número 55-3483-4239, 55-3483-4239 y en el correo lahoranacional@segov.gov.mx.
0: Ahora los trámites son más sencillos porque se pueden hacer de manera digital. Por ejemplo, si necesitas una copia certificada de tu acta de nacimiento, ya no necesariamente tienes que ir a una oficina del registro civil.
1: Entras a www.gov.mx/actas, seleccionas el acta de nacimiento, proporcionas los datos solicitados y haces el pago correspondiente y se descarga el documento muy fácilmente.
0: Vamos a ver y escuchar un tutorial para poder hacer este trámite paso a paso.
2: ¿Sabías que hoy puedes obtener tu acta certificada en minutos? Inclusive puedes obtenerla desde tu celular. ¿Cómo se realiza este trámite? Lo primero, los requisitos indispensables. Tu cuenta llave MX. Si aún no tienes tu cuenta, créala gratis en llave.gob.mx con tu CURP, un correo electrónico y tu número celular. Una tarjeta de crédito o débito para el pago en línea. Ahora vayamos al paso a paso. Ingresa al portal oficial miregistrocivil.gob.mx. Elige acta de nacimiento en línea y haz clic en iniciar trámite. Inicia sesión con tu llave MX. Busca tu registro con tu CURP o con tus datos personales. Revisa la vista previa, verifica nombre, fecha, lugar de nacimiento y datos de tus familiares antes de pagar. Realiza el pago con tarjeta o con línea de captura. Y listo, ya puedes descargar tu acta en formato PDF directo en tu celular o computadora. Ahora bien, ¿y qué pasa si en esta vista previa encuentras un error, una letra de más en tu apellido, una fecha equivocada? No pagues todavía. Primero, solicita la modificación. En el mismo portal, entra al apartado Captura, Corrección y Aclaración de Actas. Ahí encontrarás dos opciones. La opción 1, corrección de registro de acta. Úsala cuando el acta en papel está bien, pero el sistema muestra un dato diferente porque se capturó mal al digitalizarla. Opción 2, aclaración administrativa de acta. Úsala cuando el error viene en el acta misma y necesitas comprobar el dato correcto con otros documentos. Para cualquiera de las siguientes dos necesitas tu cuenta llave MX, tu identificación oficial vigente, INE, pasaporte, cédula profesional, cartilla militar o licencia de conducir. Los documentos que comprueben el dato correcto, todo en formato PDF o en fotografía. Puedes tomar la imagen con tu celular, siempre que sea clara y legible. Haces clic en iniciar trámite, capturas la información, subes tus archivos y envías la solicitud. Ojo, guarda tu número de folio. Con él consultarás el avance de tu trámite. Y la respuesta llega aproximadamente en 5 días. Así de fácil obtienes tu acta de nacimiento. Hasta la próxima.
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1: En la historia de México, las mujeres han sido protagonistas de las luchas por los derechos laborales. A principios del siglo XX, obreras y campesinas empezaron a unirse para hacer visibles sus demandas y participar de manera activa en la transformación del país.
0: En 1931 se formó el primer Congreso Nacional de Obreras y Campesinas, un espacio que reunió a mujeres de distintos sectores para discutir sobre sus condiciones de vida y trabajo y sobre los derechos que buscaban obtener.
5: El primer Congreso Nacional de Obreras y Campesinas, celebrado en la Ciudad de México del 1 al 5 de octubre de 1931, fue impulsado por el PNR, Partido Nacional Revolucionario. Ahí se debatieron diversas problemáticas que afectaban a obreras y campesinas: las condiciones laborales, el acceso a la educación, la organización política de las mujeres, la protección de la infancia y la atención a la salud. Durante el Congreso se expresaron dos posiciones políticas que mantuvieron un debate constante. Por un lado, mujeres pertenecientes a organizaciones vinculadas al PNR, como Florinda Lazos León, Edelmira Rojas y Elvia Carrillo Puerto, quienes planteaban la necesidad de crear una organización exclusivamente femenina, enfocada a la resolución de los problemas de las mujeres. Por otro lado, mujeres que militaban en el Partido Comunista Mexicano, entre ellas María del Refugio Cuca García, Consuelo Uranga y Concha Michel, quienes consideraban que separar la lucha de las mujeres de la lucha general de la clase trabajadora podía romper la unidad obrera. Por ello, proponían poner un mayor énfasis en las condiciones económicas y laborales de las mujeres y mantener su organización dentro de los sindicatos y espacios mixtos. Aunque el debate entre ambos grupos no desapareció, el Congreso concilió en la creación de una Confederación Femenina Mexicana para representar y defender los intereses de las mujeres trabajadoras sin romper con otras organizaciones mixtas. Al término de las jornadas, se acordó promover la protección jurídica de las mujeres, impulsar la creación de escuelas mixtas en todos los niveles educativos, unificar a las organizaciones femeniles en un frente único y continuar la lucha por el derecho al voto de las mujeres. En los años siguientes, se realizaron el Segundo Congreso Nacional de Obreras y Campesinas en 1933 y el tercero, celebrado en Guadalajara en 1934. Estos encuentros contribuyeron a la creación del Frente Único Pro Derechos de la Mujer en 1935, una organización que reunió a mujeres de diversas tendencias políticas, impulsó la discusión pública sobre sus derechos y fue fundamental en la conquista del sufragio femenino.
6: Una maestra que lleva décadas formando generaciones de jóvenes en la danza regional mexicana. Su historia comenzó desde muy joven como bailarina y después como docente, y desde 1980 ha acompañado a estudiantes de la Escuela Nacional Preparatoria, particularmente del plantel 6 Antonio Caso. Estamos con la maestra Graciela Heréndira López Garduño, mejor conocida como la maestra Chelita. Bienvenida a la Hora Nacional, qué gusto tenerla por acá.
7: A sus órdenes, el gusto es para mí, para nosotros, tenerlos aquí en esta, su casa, la preparatoria 6.
6: Al contrario, maestra, fíjese que yo conozco esta prepa porque también soy sureño y también tomé clases de baile regional.
7: No me diga.
6: Sí, y al principio decía, ay no, a mí me gusta el rock, me gustan otras cosas. Pero cuando me puse el traje, cuando me puse el sombrero, cuando me puse toda la parafernalia, cambió inmediatamente mi visión de las cosas. Siento que en la danza regional uno aprende mucho de costumbres, de nuestro país, de las diferentes regiones. ¿Usted cómo lo ve a través de sus ojos y los de sus alumnos?
7: Como usted lo menciona, llegan a lo mejor los alumnos muy renuentes a aceptar estar en esta clase o pensando quizá que no se van a divertir, pero pasa todo lo contrario. Con el transcurso de las clases, poco a poco se van no solamente tomándole el gusto, sino llegan a realmente apasionarse por estar practicando la danza. Ya no les basta solamente la hora de clase, sino se toman sus tiempos en los pasillos donde pueden para practicar. Y hasta que algunos llegan a querer estudiar la danza ya de manera profesional. Y también es muy importante, yo creo, esta que menciona de lo que es ellos sentir realmente la esencia del mexicano, del valor de las tradiciones y todo lo que conlleva.
6: Claro, porque además México es un país muy diverso en muchos aspectos y siento que la música y por lo tanto la danza es muy distinta a lo que conocemos del norte de nuestro país, a lo que pasa en el sur, y es lo que platicábamos ahorita, que hay que de alguna manera, además de aprender la parte técnica, los pasos, está la otra parte que hace que estos bailables y que esta música nazca.
7: Que los identifica como mexicanos, que sientan realmente ese amor por nuestras tradiciones, que no solamente es la danza, sino que involucra tantas cosas y que son tan diversas, ¿verdad? Como es el norte tan diverso al sur y tan rico al revés en contrastes. No es lo mismo un conjunto norteño que uno de huasteco, que uno...
6: Ni el baile, ¿no? Uno es más pegadito, el otro tiene más...
7: No, pues otra cosa, en Veracruz a eso permite, que por un lado es el son jarocho y por el otro es el contacto, el danzón tan...
6: Fíjese.
7: Tan rico y tan expresivo también, de alguna manera. Pero sí hay una gran diversidad. En el sur que tenemos, también en el sureste, las jaranas, la trova yucateca, y con ello sus comidas, sus trajes, sus tradiciones de cada uno, también que convergen, como ahora que se nos avecina el Día de Muertos, que todos decimos como México, ya como representando esa gran tradición de Día de Muertos, y sin embargo tan especial en cada rincón de nuestra república. Como viene en el, ahora se ha hecho también muy famoso el Xantolo.
6: ¿Qué es el Xantolo, maestra?
7: Pues igual es la celebración de Día de Muertos, pero en la Huasteca.
6: ¿Qué particularidades tiene este Xantolo?
7: Es como más místico. Ahí es mucha danza realmente muy tradicional, pero muy comunitaria también. Y luego lo que son sus comidas, muy importante, ¿no? De que gustan en la Huasteca.
6: Importantísimo.
7: Claro, claro, uno no puede decir México sin sus comidas.
6: Claro.
7: También tan diversas de acuerdo a los estados.
6: Maestra, ¿usted se especializa en algún tipo de baile de nuestro país o va enseñando a sus alumnos un poquito de cada uno y ya eventualmente ellos, como nos platicaba hace rato, se van a especializar en alguno?
7: Yo creo que sí es un poquito de cada uno. A mí me gusta, por ejemplo, sí mucho el zapateado, el huapango, los sones de Jalisco, las polcas del norte, lo que decimos de la diversidad, pero yo trato de que sí sea un poquito de cada uno, y empezando con lo que es más accesible para ellos, por la música, por lo fácil del baile, que son las polcas.
6: ¿Y cómo podemos hacer para que más jóvenes, más alumnos, más maestros se acerquen a estos bailes, a estas danzas, y no se pierdan estas tradiciones?
7: Pues aquí la Escuela Nacional Preparatoria tiene dentro de su doctrina, que es tan importante, la formación integral. Gracias a este espacio que nos da la Escuela Nacional Preparatoria con sus actividades estéticas, es como se van formando estas generaciones. Ellos aquí tienen la posibilidad de elegir entre el teatro, la música, las artes plásticas y la danza. Y dentro de la danza tenemos la danza contemporánea, danza española y la danza regional mexicana. Aquí no es un taller, es realmente se le da la categoría y la importancia de materias. Una materia que deben de cursar obligatoriamente y que pueden llegar a reprobar o a no salir de la preparatoria o llegar a un extraordinario si no la cursan. Pero...
6: ¿Ya oyeron, Abusados.
7: Pero dentro de eso ahí es donde está la importancia de que ellos eligen libremente a qué materia van a inscribirse. Ellos decidieron inscribirse a danza regional y a través de la práctica es como se van enamorando, no solamente enamorando, sino apasionando de la actividad. Pero gracias en mucho a que la Escuela Nacional Preparatoria nos permite esta ventaja de darles estas materias.
6: Claro, y que ellos llegaron aquí de manera voluntaria, eso es importantísimo, no están obligados a aprenderla, ¿no? Es algo que les nació, algo pasó en su vida que dijeron, yo me voy a meter a la clase con la maestra Chelita.
7: Bueno, quizá no por nombre, pero sí por la actividad. Y sí, con el tiempo le toman gran cariño a la materia, a lo que significa como mexicanos, que realmente los identifica y el valor que le da, ¿no? Que de alguna manera preserva nuestra cultura.
6: Maestra, le agradecemos muchísimo esta plática para todas las personas que nos acompañan este domingo en la Hora Nacional. Chicos, muchas gracias, se ven increíbles y ya los queremos ver bailar, maestra.
7: Ah, encantada de que los vean y ellos felices de tenerlos aquí y de que puedan mostrar su aprendizaje.
6: Perfecto. Muchísimas gracias, maestra Chelita.
7: Gracias.
1: Y para continuar este recorrido por la música y la danza, escucharemos el Chaverán con el Ballet de Danza Regional Mexicana del Plantel 6, Antonio Caso.

0: Chilanguía y si estás buscando qué hacer en la Ciudad de México durante la semana del 12 de octubre, pues fíjense, hay teatro, danza, música, libros y hasta alebrijes monumentales.
1: Wow.
0: Todo para que puedan armar su plan.
2: Bueno, si lo tuyo es la literatura, del 9 al 18 de octubre está la Feria Internacional del Libro del Zócalo, con presentaciones de libros, pláticas, actividades y mucha música. Durante esta semana habrá programación en distintos foros de la feria, así que puedes darte una vuelta por el centro histórico y de paso encontrarte una nueva lectura.
0: El viernes 16 de octubre el Centro Cultural del Bosque recibe a la coreógrafa francesa Leila K. con Maldón. Esta es una pieza de danza contemporánea interpretada por 5 bailarinas que exploran distintas identidades, memorias y formas de habitar el cuerpo.
2: Y el sábado 17 de octubre toca sacar el celular para tomar muchas fotos porque llega el desfile de alebrijes monumentales. El recorrido empieza a las 12 del día en el Zócalo.
0: Y para platicarnos de esta tradición, hoy nos acompaña Emilio Ortiz, que es el responsable del área de comunicación social del Museo de Arte Popular. Muy bienvenido a la Hora Nacional, gracias por acompañarnos,
3: no,
0: Emilio.
3: No, al contrario, Leos. Cha.
0: Oiga, platícanos un poquito de cómo pasaron los alebrijes a ser solamente estas criaturas fantásticas que de repente se veían, a convertirse en uno de los símbolos más reconocibles del arte mexicano.
3: He de platicarles que esta historia comienza en 2007. Se le llamaba la noche de los alebrijes porque inicialmente estaba planeado para hacerse de noche, pero en esta primera edición nos dimos cuenta que ya en la noche el público no podía disfrutar. Entonces, al año siguiente ya se hace de día, a partir de las 12 del día surge este desfile que parte del Zócalo, y así ha sido durante 17 años continuos del desfile y concurso, porque además es un concurso de alebrijes monumentales. Y a partir de ese momento se convierte en una tradición, en un mega espectáculo que ha sido admirado. Si sumamos todas las ediciones, son, yo me atrevo a decir, por cuentas que llevamos edición tras edición, unos 20 millones de personas que lo han visto. Hoy en día vienen de otras partes de la República, incluso de diversas partes del mundo, y este año tenemos alrededor de 200 alebrijes que van a desfilar.
0: Emilio, ¿cuáles son los premios del concurso?
3: Mira, los premios del concurso es 70, 50 y 40 mil pesos para los tres primeros lugares. Y son 11 menciones honoríficas de 10 mil pesos cada una. Está abierta la invitación para todos. Es una fiesta popular, al igual que los monumentales.
1: Igual que el museo.
3: Y el museo mismo, ¿no? Que uno de los objetivos es precisamente preservar las tradiciones, la cultura. Y bueno, pues invitamos a todo el público de la Hora Nacional para que nos acompañen el sábado 17 a partir de las 12 del día. Parten los alebrijes monumentales hacia la columna de la Independencia. Los esperamos.
1: Ahí estaremos.
0: Ahí vamos a estar, ¿cómo no? Y cerramos este Chilanguía con una historia que seguramente muchos conocen, pero que aquí vamos a ver desde otra perspectiva. En la capilla gótica del Instituto Cultural Helénico, la Infinita Compañía presenta Frankenstein, una adaptación de la novela de Mary Shelley, bajo la dirección y coreografía de Rodrigo González.
2: Y está aquí con nosotros en la Hora Nacional la actriz y bailarina Pamela Grimaldo para hablar de esta puesta en escena. Pamela, bienvenida a la Hora Nacional.
4: Muchas gracias.
2: Oye, yo quería preguntarte, pues estamos hablando de qué es teatro y danza. No me imagino al monstruo ahí, ¿qué pasa? No, o sea, no es una cosa que dices, sí, claro.
4: Lo que hace la danza contemporánea es abrazar la propuesta desde la no palabra. Entonces, vemos toda la emoción dentro del cuerpo y eso es lo que sostiene básicamente la obra. Además de que el público está muy, muy cerca de nosotros, entonces puede ver absolutamente todo, ¿no? En cuestión de coreografía, que es coreografía y dirección de Rodrigo González, obviamente hay movimientos, obviamente hay saltos, piernas, ¿no? Todo lo que también abarca la danza como disciplina, pero también hay muchas escenas en las que solamente la emocionalidad sostiene lo que está sucediendo, ¿no? Y ese también es un gran reto, cómo transmitir esta historia sin usar ninguna palabra.
0: ¿Por qué eligieron Frankenstein? Que justo como dice el Cha, no es lo que necesariamente te imaginas como para
2: una
0: danza.
4: Bueno, yo creo que la obra está mucho más apegada a la novela que a todas las interpretaciones cinematográficas que ha habido de Frankenstein. Y la novela en realidad es muy interesante, ¿no? Hay tantos análisis, hay tantas perspectivas, pero la ambientación de esta obscuridad o este recogimiento humano, creo que es una de las cosas que la danza contemporánea además combina muy bien en escena. Somos como un poco magos en ese sentido de introspección hacia el ser humano. Y entonces esta novela pues es lo que hace, ¿no? Nos muestra una criatura en su indefensión al inicio, pero que además es, tiene una inocencia, ¿no? Hay una cosa pueril y que de pronto al encontrarse con la humanidad empieza a descubrir que no todo es luz. Y eso creo que también es una cuestión que ahora es importante poner en escena.
3: Totalmente.
0: ¿En dónde, hasta cuándo y en qué horarios podemos ver esta puesta en escena entonces?
4: ¿En dónde? En la Capilla Gótica del Centro Cultural Helénico.
3: En el sur de la ciudad.
4: En el sur de la ciudad. De jueves a domingo, jueves y viernes a las 8, sábados a las 7 y el domingo a las 6 de la tarde.
3: Muy bien. Perfecto. Pues muchísimas gracias, Pamela.
4: Gracias.
3: Nos vemos en el teatro.
2: Y así llegamos al final de nuestra Chilanguía. Ya tienes algunas opciones para salir, conocer nuevos escenarios y aprovechar la enorme oferta cultural que tiene la increíble Ciudad de México.
1: Yunani Ñudavi, ya Chimbulito, Kuna Kuntiana Yotena, la hora nacional. Somos Ñudavi, les vamos a presentar la canción del Chimbulito y estamos en la hora nacional.

0: Guillermo Bonfil Batalla, antropólogo mexicano que dedicó gran parte de su trabajo a reconocer la riqueza de los pueblos originarios de México, decía lo siguiente: nuestra diversidad cultural no pertenece solamente al pasado, es parte de lo que somos hoy.
1: México es muchas voces, muchas lenguas, muchas historias y muchas formas de ver el mundo. Es una nación pluricultural que se construye todos los días.
0: Antes de irnos a una pausa, queremos aprovechar para mandar saludos a las personas que nos escuchan cada domingo. Un abrazo para Alicia BFG en Torreón, Coahuila, a José Luis Hernández Álvarez y a Gerardo Domínguez.
1: También a Mariana López de Morelia, a Carlos Hernández de Acapulco, a Sofía Ramírez de la Ciudad de México y a Roberto Martínez.
0: También a Edgar Benet Bucio, Yadira Elías de Nezahualcóyotl, Vanessa Guerra de Sinaloa y a todas las personas que cada semana nos hacen favor de acompañarnos aquí en La Hora Nacional. Muchas gracias por estar con nosotros.
1: Recuerden que nos encuentran como La Hora Nacional Oficial en YouTube, Facebook, Instagram, TikTok, X y en el número 55 34 83 42 39. También nos pueden mandar un correo electrónico a lahoranacional@segob.gob.mx.
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2: Muy buenas noches. Begoña Lomelí le saluda junto a mis compañeros en la producción, Raúl Peguero y Carlos Alcántar.
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2: Hoy visitaremos Ojuelos, la música de Jaramar y el piano, pero antes, la romería de la Virgen de Zapopan y su historia. Bienvenidos a Jalisco en la Hora Nacional.
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3: Buenas noches, amigos. Bienvenidos a Jalisco en la Hora Nacional. Mi nombre es Alejandro Quesada Figueroa, doctor en Historia por la Universidad de Guadalajara y catedrático del Centro Universitario de Ciencias Sociales y Humanidades. Esta noche les platicaré acerca de la relación de las epidemias con la romería y la Virgen de Zapopan. El 28 de noviembre del 2018, el pueblo de Jalisco recibió la noticia de que la romería celebrada anualmente en Guadalajara en honor de la Virgen de Zapopan había sido declarada Patrimonio Inmaterial de la Humanidad por la UNESCO. Esto mediante un comunicado que la propia UNESCO externó, en la que dijo que gracias al continuo apoyo de las comunidades a la romería, este elemento del patrimonio cultural se había convertido en uno de los más populares y arraigados del occidente de México. Es interesante analizar con un ojo crítico los títulos que acompañaron a este nombramiento de la Virgen de Zapopan. Por ejemplo, el de Pacificadora, que fue dado en 1541, el de Taumaturga en 1654, el de Patrona y Abogada contra Tempestades, Rayos y Epidemias de 1734, Generala de Armas en 1821, Generala y Protectora de Jalisco en 1823, entre otros. Sin embargo, en esta ocasión vamos a hablar acerca del título que lleva la Virgen de Zapopan, el cual es el de Protectora y Abogada contra Tempestades, Rayos y Epidemias, el cual porta desde 1734 y el que nos llama mucho la atención. ¿Qué habrá sucedido ese año como para que a la Virgen de Zapopan se le pidiera tal intercesión? Fue, sin embargo, la tercera década del siglo XVIII un periodo sumamente difícil para gran parte del virreinato de la Nueva España, ya que las enfermedades retornaron con gran intensidad como no lo hacían desde el siglo XVI. Mediante la revisión de las actas parroquiales de defunciones, pudimos descubrir que la epidemia que hizo comenzar la romería de la Virgen de Zapopan fue una viruela que azotó al occidente novohispano, en específico al reino de la Nueva Galicia, en 1734, y sobre todo a su capital, Guadalajara. Tenemos que durante los meses que corren de abril de 1734 a enero de 1735, en el Real de Minas de San Gregorio Mazapil, el cual era perteneciente eclesiásticamente a Guadalajara, su cura parroquial, el bachiller José González, asentó como causa de la gran mayoría de fallecimientos de los feligreses la muerte por viruelas, las cuales eran sobre todo de españoles, asentados en las haciendas de Canutillo, Guadiana y los pueblos de San José de Guatema y La Bonanza. Y es así que, poco a poco, si nos ponemos a revisar las actas parroquiales, estas muertes por viruela van avanzando hacia el sur. Tenemos que en Tepatitlán, para el año de 1735, empiezan las muertes por viruela, después en Compostela, y finalmente empezamos a ver que llegan a Jala, y posteriormente hasta lo que actualmente es Nayarit. Entre las personas que empiezan a morir en Guadalajara a causa de la viruela, es el propio obispo Nicolás Carlos Gómez de Cervantes, quien murió el 6 de noviembre de 1734 a causa de la viruela y solamente alcanzó a testar. Él fue uno de los muchos muertos que tuvo la ciudad de Guadalajara durante este periodo, junto con el entonces pueblo de indios de Zapopan. Se genera finalmente que el pueblo de la ciudad de Guadalajara, que era la capital de la Nueva Galicia, pidiera la intercesión de la Virgen Zapopana, una virgen de un pueblo de indios en ese momento que era Zapopan. Entonces el ayuntamiento y las demás autoridades políticas y eclesiásticas hacen el pedimento para que la Virgen de Zapopan sea bajada para llegar a Guadalajara, lo cual es concedido. Es la segunda vez que la Virgen de Zapopan era llevada a Guadalajara. La última vez había sido a finales del siglo XVII. En una época en donde había habido varios temblores y también una epidemia, el obispo de ese entonces había pedido que se trajera a la Virgen a Guadalajara. Y de nuevo, ahora Gómez de Cervantes había pedido que se trajera a la Virgen, pero no alcanzó a verla, porque él muere antes. Finalmente, la Virgen es traída el 12 de noviembre de 1734. tenía 3 días de sepultado el obispo Gómez de Cervantes, es cuando finalmente el deán de la Catedral de Guadalajara y su cabildo catedralicio, con sede vacante, concedieron el patronazgo a la Virgen de Zapopan contra tempestades, rayos y epidemias, repito, el 12 de noviembre de 1734. Si comparamos este acto con el comportamiento demográfico habido en este periodo, podemos observar una acción de suma importancia por parte de la Iglesia Católica ante una calamidad que se venía consolidando meses atrás y de la cual el obispo acababa de ser también víctima. Así pues, en 1734 llega a Guadalajara esta epidemia y también la Virgen de Zapopan es nombrada la protectora contra las tempestades, rayos y epidemias, y el pueblo de Guadalajara, de la capital de la Nueva Galicia, hace el pedimento para que año con año volviera a regresar la Virgen de Zapopan, algo que no estaba institucionalizado ni había sucedido, repito, desde 1691. Y es así que, a partir de ese año, año con año, la Virgen de Zapopan empieza a hacer el recorrido de las parroquias metropolitanas, saliendo desde mayo de su basílica hasta octubre, que regresa de nuevo a su basílica, a su hogar, y es una costumbre que pues finalmente sigue arraigada en el pueblo jalisciense, convirtiéndose en una de las mayores manifestaciones populares de devoción y de fe de México entero y de América Latina. Si usted, amigo radioescucha, gusta ahondar más en el tema, le recomiendo acercarse al tomo 123 de Estudios Jaliscienses del Colegio de Jalisco, en el cual un servidor y varios otros doctores de la Universidad de Guadalajara y también del Colegio de Jalisco hicimos un tomo dedicado a las epidemias, y en él se puede encontrar el artículo Viruela y Matlalzáhuatl en el Obispado de Guadalajara de 1733 a 1738, escrito por mí. Pues yo, el doctor Alejandro Quesada Figueroa, les agradezco mucho su atención. Muchas gracias.
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2: Amigos de Jalisco en la Hora Nacional, me da mucho gusto saludar esta noche a Jaramar, que nos acompaña en Jalisco en la Hora Nacional. Muchos años, décadas en la música independiente y además de la música, como comentábamos en otros espacios, Jaramar, pues dedicada también a otras artes, la pintura, la escultura, la literatura. Bienvenida.
4: Muchísimas gracias, Begoña.
2: Jaramar, y hablando justamente de la música, este año ha sido un año donde has tenido muchas presentaciones, actos en vivo, con tu disco que lanzaste en el año 2025, Memorias, un álbum doble, y sigue en presentaciones, pero también vas explorando diferentes sonidos. ¿Cómo ha sido este año para ti, Jaramar?
4: Ha sido un año de retos nuevos que he abrazado. He buscado hacer colaboraciones, he buscado ampliar mi horizonte musical para sentir la música de distintas maneras. Entonces he armado proyectos con una pequeña parte de los integrantes de mi banda, así con 2 músicos, para montar repertorios específicos. Uh-huh. Y de pronto he aceptado invitaciones para colaborar con artistas de otras disciplinas, de danza, por ejemplo. Uh-huh. Y bueno, y estoy buscando también otras posibilidades para el futuro, porque a mí me interesa mucho aventurarme a espacios nuevos que no he probado y, ¿sabes qué?, seguir creciendo como artista.
2: Es una característica que yo admiro mucho de tu trabajo, Jaramar, y de tu personalidad también como artista, que no le tienes miedo a explorar, sino que al contrario, es algo que te llama. A ver, ¿ahora qué hago? ¿Con qué me arriesgo? Busco otros espacios, otras formas de expresar también con tu voz.
4: Sí, así es. Hay artistas a los que les da mucho miedo cambiar una vez que encuentran una forma de comunicarse con el público. Y bueno, yo ya perdí el miedo a perder la gracia del público probando nuevos caminos, ¿no? Y siempre esperando, teniendo fe en que por ahí alguien del público se va a querer acercar a esta nueva aventura.
2: Y es que ya quien te conoce, Jaramar, pues ya sabemos que vas a presentar algo relacionado quizás con la música sefardí, otro día con la música mexicana, otro disco con exploración de sonoridades de Europa o de música latinoamericana.
4: O de jazz.
2: O de jazz.
4: Sí, claro.
2: O contra en un momento dado también,
4: sí,
2: ¿no?
4: Sí.
2: Entonces, bueno, pues es esta sorpresa. Y para quien apenas te conozca y que esté escuchándote aquí en Jalisco en la Hora Nacional, que sepa eso y que también, pues, ese perder el miedo que nos sirve, pues, para todo tipo de oficio, no solamente en el arte, Jaramar.
4: Por supuesto. ¿Sabes qué? He logrado una libertad interpretativa al animarme a entrar a géneros que son un desafío. Y he crecido como intérprete. Me ha ayudado a conocer mi voz de maneras distintas, a abordar repertorios que son difíciles así en un primer encuentro, ¿no? Y encontrar la forma como traerlos a mi voz, a mi lenguaje expresivo. Y eso, pues, me hace ser cada vez más valiente como artista y creo y espero mejor en el escenario.
5: Y hablando de esto, Jaramar, ¿qué tal te llevas con el piano?
4: Fíjate que el piano como tal, así como piano, no como teclado electrónico, sintetizador, sonidos electrónicos, no, el piano ha estado, pues, prácticamente ausente de mi proyecto y era uno de los retos, uno de los encuentros, ¿no? Porque la voz combinada con el piano me parece una maravilla, así como la voz combinada con la guitarra.
6: Claro.
4: Que eso sí, lo he experimentado y probado muchísimas veces. Pero muy próximamente voy a tener la oportunidad de presentarle al público una experiencia nueva de mi voz con un piano extraordinario, que es el de Joel Juanqui.
5: ¿Cómo es que se lleva a cabo este proyecto donde es la voz de Jaramar acompañada al piano, aparte por un gran pianista y arreglista como
4: es? Así es, así es. Mira, surgió la oportunidad de regresar al máximo escenario de esta ciudad, el bellísimo Teatro Degollado. Entonces yo quería hacer algo diferente. Quería presentar una nueva faceta y probarme a mí misma también. ¿Qué pasa si canciones mexicanas, bellas, muy queridas por mí, que el público me ha escuchado, suenan distintas haciendo versiones piano y voz? Así, sin más músicos, teniendo una conversación, porque cuando estás a solas con un instrumento, dialogando, yo no pienso nunca que ese instrumento me está acompañando. Porque eso de acompañar suena a que yo voy a ponerme a cantar y me van a seguir, ¿no? No, no. Lo que yo quería era un diálogo, una conversación con un instrumentista que tiene esa habilidad de conversar usando el piano como su herramienta expresiva, ¿no? Y Joel Juanqui es un artista así. Entonces yo lo invité, le propuse, montemos un repertorio con canciones mexicanas de mi repertorio que yo rara vez canto ya. Bueno, algunas sí, pero muchas no, que he grabado en discos por ahí dedicados a ese género, que me llevan a las canciones que yo aprendí de mi abuela, mi maravillosa maestra de música, de mi padre, y él se entusiasmó muchísimo. Y empezamos a ensayar, empezamos a probar y empezaron a pasar cosas súper bonitas, ¿no? Y eso es lo que el público va a poder presenciar y escuchar muy pronto en el Teatro Degollado.
5: Por supuesto que mencionar nombres de compositores y compositoras mexicanas, Agustín Lara, Consuelito Velázquez, Alfonso Esparza Oteo, ¿cómo es esta selección, no? Porque también es tan vasta, tan rica la música mexicana, que para seleccionar, ¿hacia dónde te fue llevando el camino, Jaramar?
4: Fíjate que cuando yo hago una selección para discos de entrada, ¿no?, me voy a canciones que no han sido tan escuchadas. Me encanta hacer descubrimientos de tesoros por allí, ¿no? Entonces, cuando en uno de mis discos yo decidí grabar algo de Agustín Lara, me fui a Milagro, una canción preciosa que él compuso. Cuando fui a la música de Consuelo Velázquez, me fui

0: de estas canciones, pero aquí van a sonar absolutamente distintas de mis discos, ¿no? Pero aún así, yo le quise dar a este concierto el nombre, un nombre que busqué y que pensé de aquel disco mío del 2006, dedicado a canciones mexicanas, que es Que mis labios te nombren. Que es una línea de una de las canciones que cantaré, ¿no? A ver si el público sabe de cuál. Es una canción de Alfonso Esparza Oteo, muy bella, y que escuchará en El Degollado el viernes 16 de octubre a las 8 de la noche.
1: Pues este recinto que te recibirá a ti y a Juan Joel Ki para interpretar esta música, estas canciones mexicanas, y que siempre es un deleite, y así con esta tranquilidad, esta comunicación, este diálogo entre la voz y el piano, interpretando música mexicana, y que mis labios te nombren, los labios de Jaramar nombrando, interpretando, ajá, claro, sí, a estos intérpretes, sí, sí, a la música popular, sí, y juntos lo haremos también.
0: Sí, sí. Va a ser una noche súper emocionante. Cada concierto para mí es un descubrimiento, ¿eh? Nada sucede igual que en los ensayos. Cada vez que hacemos una canción hay algo nuevo, una forma nueva de respirar la canción, una nueva forma de contestar al piano, un énfasis nuevo, un espacio nuevo que se da en ese encuentro entre el instrumento y la voz. Y eso es algo que yo agradezco, porque es un privilegio poder hacer eso en el escenario y emocionarme y entregarle esa emoción al público.
1: Pues seremos tus cómplices, Jaramar. Muchas gracias por venir a Jalisco en la Hora Nacional y la oportunidad también de poder vivir estas experiencias tomando nuestra música mexicana. Ya mencionabas también compositores jaliscienses. Y bueno, pues bienvenidos todos. Es este viernes 16 en el Teatro Degollado.
0: 16 de octubre, 8 de la noche.
1: ¿Redes sociales, Jaramar, para seguirte?
0: Claro que sí. Jaramar Oficial en Instagram, Jaramar Soto, Jaramar en Facebook, Jaramar en TikTok y mi canal de YouTube, Jaramar, donde encontrarán muchísimas cosas.
1: Sin duda. Jaramar, ¿con qué nos despedimos? ¿Qué tema quieres que escuchemos?
0: Pues mira, mejor ni te digo, a ver si la reconocen.
1: Muy bien. Es Jaramar esta noche en Jalisco en la Hora Nacional. Muchas gracias, Jaramar.
0: A ti, Begoña.

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2: Hola, ¿cómo están, amigos de Jalisco en la hora nacional? Ahora nos encontramos con el ingeniero Juan Carlos Jasso Romo. Él es el presidente municipal de Ojuelos de Jalisco y, bueno, nos va a contar un poquito más sobre este municipio que se ubica al norte del estado. Ingeniero, bienvenido, muchas gracias.
3: Muchas gracias. Efectivamente, estamos al norte del estado, colindando con cuatro estados: Aguascalientes, San Luis Potosí, Zacatecas y Guanajuato. Y ahí estamos con muchas ganas.
2: Para todas estas personas que hayan escuchado hablar de Ojuelos, pero que no sepan cómo llegar, digo, ya con esto nos da un norte de dónde está ubicado. Se llega carretera, evidentemente. Nos queda tres horas y media
3: de la capital de Jalisco. Nos queda más cerca las capitales. Estamos en el centro de lo que es el Bajío. Nos queda más cerca Aguascalientes nos queda 45 minutos 50. San Luis Potosí nos queda a 45 minutos. León nos queda a una hora. La ruta más fácil para llegar a Ojuelos es por la carretera 80 y ahí estamos.
2: Ojuelos, un municipio que tiene tradición y que posee también la mayor cantidad de ganaderías de toros de lidia que hay en México. ¿Nos podría contar un poquito sobre esto?
3: Sí, claro. Tenemos 14 ganaderías de toros de lidia. Ojuelos es el municipio como municipio que más ganaderías de toros de lidia tiene. El estado que más tiene es Tlaxcala como estado, pero como municipio, Ojuelos. Tenemos 14 y hay algunas muy famosas como Chinampas, las ganaderías de Fermín Rivera, Matancillas. Hay ganaderías muy importantes en Ojuelos.
2: Pero no nada más una actividad es la ganadería, sino que además poseen no uno, sino dos inmuebles que están avalados por la UNESCO, que están reconocidos por la UNESCO como Patrimonio de la Humanidad.
3: Así es. En agosto del 2010 Ojuelos recibió una declaratoria por parte de la UNESCO donde se reconoce dos monumentos. Uno de ellos es el municipio o la presidencia municipal, que nosotros le llamamos coloquialmente El Fuerte. Y este es un presidio donde llegaban los españoles, donde se guarecían. Y el otro de ellos es el Puente de la Plata.
2: Y al día de hoy nos comentaba que el Fuerte de Ojuelos es el Palacio Municipal, ¿verdad?
3: Así es, actualmente es el Palacio Municipal. El Camino Real de Tierra Adentro es desde la Ciudad de México hasta Santa Fe, Nuevo México, en Estados Unidos. Y en aquellos tiempos, hace 300, 400 años, los indios huachichiles, que eran los que vivían en la zona, les quitaban el oro y la plata a los españoles. Llegaban a este lugar, que es el Fuerte de los Ojuelos, así se llama, y ahí se guarecían los españoles para que ahí pasaran o pernotaran la noche.
2: ¿Y qué nos puede contar sobre la naturaleza, sobre los paisajes de Ojuelos, que también sabemos que se puede hacer senderismo, que se pueden recorrer a pie?
3: Claro, cerca de Ojuelos, de la cabecera municipal, tenemos un cerro que nosotros le decimos el Cerro del Toro, donde inclusive hay pinturas rupestres. En este lugar mucha gente acostumbra a caminarlo, a recorrerlo con la intención de hacer ejercicio y también de manera un poquito a lo mejor recreativa, tratar de pasársela bien, pasársela un poquito haciendo ejercicio y haciendo algo ecológico. Es lo que hacen en esta zona.
2: ¿Estas pinturas de las que nos cuenta, estas pinturas rupestres, se pueden visitar? ¿Algún curioso que vaya por allá puede tomar algún tour? ¿Puede ir de manera individual?
3: Sí. Nosotros, el ayuntamiento, el director de turismo, también ofrece recorridos turísticos para que las diferentes personas vayan a recorrer las pinturas rupestres que están en este cerro, el Cerro del Toro.
2: ¿Y para usted cuál sería un espacio, un lugar, ya sea alguna hacienda, alguna iglesia, que quien visite Ojuelos no se puede perder?
3: Claro, yo creo que por excelencia es el Fuerte. Es un lugar muy bonito. La gente que llega a Ojuelos y no conoce el Fuerte es como si no hubiera ido. Es un lugar sumamente agradable. ¿Por qué? Porque la restauración que se hizo lo conserva de una manera muy, muy bonita. La gente que ha ido a Ojuelos y lo ve se queda maravillada. Y de verdad que nosotros la intención que tenemos es de que la gente conozca lo que tenemos en Ojuelos.
2: Y si nos vamos un poquito al tema de la gastronomía, ¿cuál es su platillo favorito? Pero también, ¿qué otra cosa se puede comer en Ojuelos?
3: Sí, hay temas muy variados, pero lo tradicional son las carnitas, lo tradicional es la barbacoa. Para mí, en lo personal, las dos cosas me gustan mucho, las consumo de manera periódica, pero hay muchas cosas, también productos de la tuna. Ojuelos, estamos en una zona semidesértica, donde hay muchos nopales, muchas cactáceas, donde hay diferentes productos que son por parte de la tuna. desde colonche, desde queso de tuna, diferentes modalidades son productos
2: que se pueden consumir.
3: Exacto.
2: Muy bien. Y el mes o el momento idóneo para visitar Hojuelos.
3: Yo creo que es en cualquier momento, pero nosotros tenemos una fecha muy importante que es en septiembre, que son las fiestas patrias, uh-huh. que para nosotros es una semana y media, casi entre 10 días, 11 días, que hay teatro del pueblo, son grupos de renombre los que se presentan en un lugar también que es un lugar turístico, que es el Parián, y hay diferentes eventos culturales, deportivos y de todo tipo. El año pasado hicimos un festival del mezcal, donde okay. diferentes mezcal fueron a Hojuelos, y también tenemos lo que son los certámenes, tanto para elegir a la señorita Hojuelos, que esta representante es la que participa en el certamen Región de los Altos. Entonces hay muchas cosas que hacer en Hojuelos en septiembre.
2: Hojuelos, un lugar que nos queda relativamente cerca de aquí, digo, 3 horas lo hacemos a cualquier otro estado, entonces hay que visitar, hay que conocer un poquito más de Hojuelos. Una última invitación para quienes nos escuchan a través de Jalisco en la Hora Nacional.
3: Muchas gracias por el espacio. Y sí, es invitar a Hojuelos. Hojuelos es un lugar que enamora, es un lugar que para nosotros es muy bonito, y nosotros quisiéramos que la gente conociera todo lo que tenemos. Con la declaratoria por parte de la UNESCO, que conocieran el fuerte, que conocieran el puente y todo lo que tenemos. Hojuelos es un municipio que sus personas son muy amables. Van a sentir luego la hospitalidad de uh-huh. las personas de Hojuelos.
2: Pues ahí está la invitación por parte del ingeniero Juan Carlos Jasso, el presidente municipal de Hojuelos. Muchísimas gracias por estar aquí.
3: No, muchas gracias. Agradecerles a ustedes que nos den la oportunidad de platicar, y para nosotros el medio de difundir en la radio.
2: Muy bien, pues bueno, muchas gracias a todos por el favor de su atención, y continuamos en Jalisco en la Hora Nacional.
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4: Begoña Lomelí y mis compañeros en la producción agradecemos su escucha y le deseamos muy buena noche. Descanse.
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3: Radiosfera. 10 de febrero de 2010. Comunidades entre Hidalgo y Puebla. La gente escucha una explosión. Algunos ven una bola de luz cayendo del cielo. Llega Protección Civil. Llegan investigadores. Buscan durante días. No encuentran nada. Nadie pudo explicar qué había pasado, porque México no tenía forma de rastrear lo que cae del espacio. Eso cambió. Cada año entran a nuestro planeta más de 40.000 toneladas de material que lleva miles de millones de años viajando por el espacio. Son pedazos de asteroides y de núcleos de cometas. Entran a la atmósfera a velocidades de entre 11 y 70 kilómetros por segundo. A esa velocidad, el aire los calienta hasta que se funden y emiten luz. Esa luz es lo que llamamos estrella fugaz. Su nombre científico, meteoro. Aquel evento sin explicación en Hidalgo motivó a científicos a crear la Red Mexicana de Meteoros. Su nombre en náhuatl es Citlalín Tlamina. Citlalín Tlamina. Estrella que hace saeta. La idea nació en 2012. La construcción empezó con un modelo de madera hasta llegar a la estación actual, hecha en acero con 4 cámaras sensibles al infrarrojo que filman la bóveda celeste las 24 horas del día. Ese detalle importa. La mayoría de las redes de meteoros en el mundo observan solo de noche. La de México también vigila de día, gracias a un dispositivo que llaman coronógrafo, aunque el nombre no es del todo exacto. Lo que hace es taparle el sol a las cámaras. Un motor mueve una varilla que sigue la trayectoria solar y va generando un eclipse artificial en cada lente, protegiéndola sin bloquear el resto del cielo. El equipo también desarrolló una red neuronal con inteligencia artificial que distingue automáticamente si lo que grabó la cámara es un meteoro o un avión. Si un objeto no se deshace por completo al cruzar la atmósfera y un trozo llega al suelo, eso ya es un meteorito. La red también busca localizarlos y recuperarlos. Los meteoritos son cápsulas de tiempo del sistema solar. Nos dicen de qué materiales se formaron los planetas. Incluso traen materia orgánica que pudo haber contribuido a la aparición de la vida en la Tierra. La primera estación se encuentra en el techo del Instituto de Geofísica de la UNAM. La segunda, en la cima del volcán Sierra Negra en Puebla. Para que funcionen como red, deben estar separadas entre 70 y 150 kilómetros. Así pueden cruzar datos y calcular con precisión la trayectoria real del objeto. Redes parecidas operan en España, Brasil, Chile y Estados Unidos. La mexicana tiene algo que las otras no. Estudiantes de la UNAM y del Politécnico construyeron buena parte del hardware y escribieron todo el software que es de código abierto. Ahora, la próxima vez que veas una estrella fugaz sobre México, puede que Citlalín Tlamina la esté grabando y sepa exactamente de dónde vino. Información de la doctora Guadalupe Cordero III del Instituto de Geofísica de la UNAM. Un guión de Leonardo Santiago con información del portal Ciencia UNAM. Le saluda Mónica Genis.
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5: Muy buenos días, les saluda Sergio Alcalde de su programa En Frecuencia con el Medio Ambiente, aquí desde las instalaciones de Radiorama Guadalajara, cuando son las 7 de la mañana con 5 minutos, pues gracias a Dios por todo este tema de que ya se aleja el huracán Simon, ese gran peligro que representaba para Jalisco, para México y para todos los estados vecinos, como es el caso de Colima, como es el caso de Michoacán, como es el caso de Guerrero. Pues afortunadamente se aleja de las costas de Jalisco, se aleja de las costas de todos estos estados y se desplaza en estos momentos rumbo a las costas de Nayarit y todo lo que también se espera que llegue para Sinaloa, por allá para el martes o miércoles, para mañana o pasado, y confiando en que pues empiece a desvanecerse, ya empieza ya a degradarse a categoría 3 el día de hoy por la madrugada, y también pues este ciclón esperamos que para el miércoles en la tarde, jueves en la mañana, pues ya sea una tormenta tropical o que se convierta también en local categoría 1, donde pues ya los destrozos y los daños son muchísimo menores a como estaba pronosticado. Pues también es un gran ejemplo de coordinación que se da pues a nivel nacional, a todos los niveles de gobierno, ya que todas las dependencias federales se hicieron presentes en este tema de apoyo y de coordinación, en coordinación con el gobierno del estado, con los gobiernos municipales de todos los colores y de todos los partidos. Pues se mostró una gran civilidad, se mostró un gran orden y se trata pues de evitar eventos tan lamentables como lo que pasó en Otis, donde esa gran irresponsabilidad que se dio en ese entonces con funcionarios ineptos y corruptos pues hicieron que el daño se magnificara, y eso no lo podemos permitir aquí en Jalisco ni en ninguna otra parte del país. Esto es lo que de alguna forma se ve, pues se ve ya un gran avance en este tipo de coordinaciones y en este tipo de eventos que pueden causar grandes daños y grandes afectaciones a nuestro entorno. También un reconocimiento a todo ese gran esfuerzo que realiza Protección Civil en el estado, a toda esa gran comunicación que tienen ellos con otras dependencias como la Comisión Federal de Electricidad, que también hace un gran esfuerzo para que se pueda restablecer el servicio de energía eléctrica en todos estos pasos en donde el huracán se hace presente. Y pues a pesar de que no llegó, pues siempre sí hubo destrozos, porque la cuestión del diámetro tan grande que forman esas masas de lluvia y de viento, pues sí alcanzan a afectar algunas zonas de el país, en donde pues como datos generales también le podemos decir que la Comisión Federal de Electricidad, ante este gran esfuerzo, pues presentaron casi 4,000 trabajadores que estuvieron dispuestos a restablecer todas estas redes que de alguna manera se vieron afectadas de menor forma, pero se vieron afectadas y estuvieron ahí atentos y presentes con más de 437 grúas y 4 helicópteros y toda esa gran coordinación que ellos tienen aquí en Jalisco con las distintas zonas que también se hacen presentes, como la zona de Ciudad Guzmán, como la zona, la región de Manzanillo, y todos estos temas en donde pues se requiere esa gran coordinación. Felicidades al ingeniero René Gómez, que es el gerente divisional aquí de la zona de Jalisco, y que a todo su equipo de trabajo, enhorabuena por esa gran labor que realizan, en donde ya pues ahorita está el sistema, más del 97% del sistema eléctrico en esas regiones ya está totalmente recuperado, con algunas colas de vientos que se siguen presentando y lluvias intensas que se estarán llevando durante el día, así como en las costas, olas considerables de 3 a 5 metros. Pues bien, el peligro ha disminuido, no quiere decir que ya ha pasado, pero bueno, ya se respiran temas un poco más de buenas noticias. Y cuando hablamos de buenas noticias, también hablando de los beneficios que esto trae, pues son los beneficios que también tiene el lago de Chapala con estos fenómenos naturales. Por ahora el lago comienza a recuperarse en todo este mes de octubre de una manera más abrupta, de una manera más rápida, con un panorama muy favorable, alcanzando ya niveles importantes en su capacidad. Y pues con este tipo de lluvias y con esta cuestión de incidentes, que llamémosle así, favorables, pues les damos unos datos para que usted esté enterado de cómo se han comportado estos niveles de almacenamiento. Por ejemplo, en 2025, el año pasado, llegó a tener una capacidad de 74.98% al 30 de diciembre. Con eso se cerró el nivel de almacenamiento del lago de Chapala, y fue el mejor cierre, según los datos que se tienen aquí de Conagua, desde el 2018, y fue el nivel de almacenamiento el cuarto mejor del siglo. Pues es un gran dato, 74.98 el año pasado. Y hoy en octubre, la semana pasada, al 5 de octubre, según la Comisión Estatal del Agua y Conagua, llegó a 5.530 millones de metros cúbicos almacenados. Pero esta semana, otro dato nuevo que recabamos el día de ayer, ya con las lluvias de Simón y Rachel, estos huracanes que recién acaban de pasar, pues llegaron ya a un 72.44 de almacenamiento, es decir, pues muy cerca ya de a 2.5 puntos de alcanzar el nivel del año pasado. Entonces, pues los datos esos ya los vemos como muy favorables para todo lo que es esa reserva que tenemos aquí en Jalisco de agua. Otros datos importantes en este contexto es que para febrero de 2025 el lago presentaba un 57.06% de almacenamiento. En julio de ese mismo 2025 estaba en 52.62%. Pero alcanzó, es bien importante decirlo, niveles de 74.98. Y ahora en el temporal de 2026 ya rebasó los 70 puntos otra vez en cuanto a capacidad de almacenamiento, y recuperó ya para esta semana actual, o sea, para el día de hoy, casi 9 puntos porcentuales solo en este periodo de junio a octubre. Entonces sigue siendo la fuente más importante de agua de la zona metropolitana de Guadalajara. Pues aportando un 60% de todo el agua que consumimos, y también aportando 5.02 metros cúbicos por segundo para consumo humano y agrícola. Con las lluvias que se han dejado en con este último huracán Simon, se espera que en las próximas dos semanas pues se rompa el récord que se tenía del año pasado, 74.98. Ojalá que pudiéramos llegar al 76 o 77, porque eso garantizaría pues que tendremos agua para los próximos dos años aquí en la zona metropolitana de Guadalajara. Pues bien, esos son los datos importantes el día de hoy. Y ya pues para hablar de cuestiones también relacionadas con estos fenómenos, pues hablaremos de lo que es el clima para esta semana que es del 12 al 18 de octubre. Pues ya con estos incidentes donde se empiezan a despejar los cielos, con esta limpia que ya presenta Simon en su alejamiento, pues tenemos para el día hoy lunes nubes un poco dispersas, temperaturas de 26 a 27 grados centígrados, empieza a aumentar y tendremos temperaturas mínimas hoy por la tarde de 15 a 16 grados centígrados, lluvias con un porcentaje de un 10 a un 20%, ya sin efectos del huracán en la zona metropolitana. También para mañana martes, pues parcialmente nublado con posibilidades de lluvias de un 20 a un 30%, si se presentan estas, pues serán por la tarde. El miércoles tendremos también ya tormentas un poco más marcadas con un porcentaje del 40%, estas serán por la tarde, en definitiva. También el viernes, el día ya presenta posibilidades de lluvia de 50-60% el jueves y viernes. Entonces, cerramos el sábado con una mejora parcialmente con una disminución de posibilidades de lluvias de un 20%. Así es como se están presentando ya estas colas del temporal, en donde pues ya con estos fenómenos tan importantes y tan contundentes, pues vemos ya que se empiezan a normalizar las cosas en cuanto a este pues a esta cola de este temporal que ha traído pues grandes beneficios a todo lo que es esta región y todo este entorno, en donde pues no tenemos solo que ver los daños y todas estas cuestiones negativas, también tenemos que ver todas las bondades que este fenómeno o estos fenómenos tan importantes como Rachel y Simon pues dejan aquí a nuestro país, a nuestro Jalisco y a toda esta cuestión de mejoras que pues todos los días vemos como negativas, pero no, creo que hay muchas cosas buenas que tenemos que absorber y que tenemos que aprender de estos fenómenos tan importantes. Y cuando estamos ya hablando de estos temas, de lo que es los huracanes, la velocidad del viento, niveles de agua en milímetros cuadrados, porque todo se refiere en milímetros cuadrados o en metros cuadrados, en todas estas metrologías o en el ambiente meteorológico, para que usted conozca, seguramente si usted lo sabe, pero si en caso de que no, la escala Saffir-Simpson es con la que se mide la fuerza del huracán, es con la que se mide la velocidad del viento, no mide el tamaño ni el nivel de lluvia, solo el viento sostenido del huracán, y se usa en el Atlántico y en el Pacífico, en estos océanos donde estamos envueltos nosotros en toda esta cuestión de afectaciones cada año. Y la escala Saffir-Simpson, primero, pues tiene un nivel muy bajo para los temas de solo lluvia, que se llaman depresión tropical, con vientos de 62 kilómetros. También en la escala que le sigue hacia arriba, es ya después de depresión tropical, pasa tormenta tropical, donde existen vientos de 63 a 118 kilómetros por hora. Ahí ya estas tormentas ya empiezan a tener nombre, como fue el caso de Rachel hace dos semanas. Luego vienen las cinco categorías ya de huracán. La categoría 1 comprende velocidades del viento de 154 a 177 kilómetros por hora. Son extremadamente peligrosos, con daños mayores en techos y casas que están mal hechas. Por ejemplo, Rachel llegó a estos niveles de daños del 3 al 4 de octubre. La categoría 3 en los huracanes oscila entre 178 y 208 kilómetros por hora. Estos huracanes ya traen un mayor nivel de destrucción y ya se requieren evacuaciones obligatorias en toda la cuestión de costas y en todas las cuestiones en todos los puntos en donde estos huracanes pueden llegar. La categoría 4 va de 209 a 251 kilómetros por hora, que es el caso de Simon, que acaba de dejarnos aquí en Jalisco y que continúa rumbo a Nayarit y rumbo a Sinaloa. Estos huracanes ya traen daños catastróficos y estas zonas donde estos fenómenos afectan, pues se ven inhabitables por muchas veces. Y qué bueno, y gracias a Dios, pues no pasó nada en nuestro estado y solamente fueron daños materiales y sin duda pues menores. Y la categoría 5, que es la superior a 252 kilómetros por hora, pues destruye todo. Es como fue el caso de Otis en Acapulco en 2023, con vientos superiores a los 270 kilómetros kilómetros por hora. Pues ya un verdadero monstruo, y así lo vimos, porque ya vimos cómo dejó los hoteles con solo la cuestión estructural, es decir, todos los hoteles quedaron solo los esqueletos de concreto, y todo se llevó este huracán de categoría 5, que son los de 252 kilómetros en adelante en su velocidad del viento. Todo eso es lo que se presenta con estos fenómenos, pues tan dañinos y tan que nos afectan en este sentido. Entonces nos vamos a ir a un corte comercial, a nuestro primer segmento. Vamos a regresar en un momento. No le cambie, estamos en frecuencia con el medio ambiente. Regresamos en un momento.
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5: Regresamos del corte comercial, regresamos con más datos, regresamos con un agradecimiento a Dios por esta cuestión de que se pudo desviar este fenómeno tan natural, tan fuerte, que venía directo a las costas de Jalisco, que había pasado también por Colima, que había hecho algunos destrozos en Guerrero y Michoacán, y pues afortunadamente se desplaza paralelo a las costas de Nayarit. Estará afectando algunas regiones ahí, como, o algunos puntos, más correctamente dicho, como son las Islas Marías. Ahorita seguramente está azotando en esos puntos y se desplaza a 75 kilómetros de la costa de Nayarit y apunta directamente hacia las costas de Mazatlán, en Sinaloa, en donde se espera que este martes y miércoles ya se degradó ahorita a nivel 3, a categoría 3, estaba en 4 y se espera que en 2 días más baje a tormenta tropical o a huracán ya, pero de categoría 1, en donde pues predomina prácticamente lo que es la lluvia y sí con algunos vientos superiores a los 100 kilómetros por hora, pero ya no son tan desastrosos. Hablábamos también de las distintas categorías de los huracanes en la escala Saffir-Simpson, y también otro dato importante, estimado auditorio, que nos interesa mucho que conozca, es cómo se miden todos estos niveles de lluvias en las zonas urbanas y también en los datos que nos dicen cuando nos dicen qué nivel de agua está de alguna forma descargando este tipo de fenómenos. En meteorología siempre es por metro cuadrado cuando hablamos de huracanes, aunque no nos lo digan. Por ejemplo, un milímetro de lluvia, es decir, es un milímetro cuadrado, y equivale a un litro por metro cuadrado en cada una de las extensiones que usted tenga en sus patios, en sus azoteas, en sus sembradíos. A eso equivale un milímetro de lluvia a un litro por metro cuadrado en cuanto a su descarga. Y este huracán, el Simon, traía niveles de lluvia de 150 milímetros, es decir, 250 litros por cada metro cuadrado. 250 mililitros, para que usted se dé una idea, es una tina de baño completa, pues que está tirada en cada metro cuadrado del patio de nosotros. Y para tener nosotros esa idea y para conocer esas dimensiones, que es importantísimo saberlas por todo lo que tenemos que prevenir, esa tormenta que pasó hace tres días, el día sábado, en Plaza del Sol, en Guadalajara, fue de 50 milímetros cuadrados. Entonces, pues ustedes vieron las noticias, el nivel del agua que se alcanzó en todos los locales comerciales y en todas las áreas ahí habitacionales, fue realmente brutal, fue realmente impresionante. Entonces, este huracán Simon, pues traía 12 veces ese nivel de agua, o sea, era un monstruo. Y aquí en Jalisco, pues ya estando tan saturados los suelos como lo dejaron Rachel y las lluvias que fueron en todas estas semanas, entonces el suelo ya no absorbe tanta agua, entonces todo escurre y todo se almacena y tiende a almacenarse en las partes bajas de las zonas, y es por eso que tenemos en esta parte baja en el sur, que es en Plaza del Sol, y en muchos otros también ahí por el periférico, puntos donde todos los días se rompen récords en cuanto a los niveles de inundación. Entonces, en pocas palabras, si en su patio, que es de 10 metros por 10 metros, caen 250 milímetros de agua, pues usted le acaban de caer 2.5, es decir, dos pipas y media de 10 mil litros en su patio por día. Ese es el nivel de agua que traía Simon en toda esta cuestión de volumen de agua que se mide en metros cuadrados. Ese es un dato que nosotros creemos importante y queremos que usted tenga siempre pues presente y que conozca todos estos datos, que para todos es un tema pues estrictamente de prevención. Y bien, pues ahora nos vamos a ir a un tema al margen de todo este escenario de fenómenos naturales, pero que también va pues correlacionado en cierta forma por todas las cuestiones de reservas de energía que pudiéramos tener en este contexto de prevenir o de estar considerando cómo nos vamos a proteger en caso de que el gas natural que tenemos en nuestro país y que dependemos en gran medida de Estados Unidos para su suministro, pues nos falle. Usted se podrá preguntar cuántos días de reserva de gas tenemos en nuestro país para toda la cuestión de operación en la industria, pero no solo en la industria, en la cuestión energética, en la cuestión de generación de energía. Pues oficialmente tenemos cero almacenamiento estratégico, y esta noticia pues nos preocupa porque no tenemos almacenamiento. Tenemos gas en los 21 mil kilómetros de gasoductos y con eso aguantaríamos solo 2.4 días si en caso de que Estados Unidos nos cierre la llave o tengamos algún conflicto con algún gasoducto. Ese es el almacenamiento que tenemos, 2.4 días para toda la operación del país, y es un dato pues que nos pone los nervios de punta, que nos preocupa y que de alguna manera tenemos que buscar cómo reforzamos esos niveles de protección y de almacenamiento para toda la cuestión de operación del país. Para que usted se dé una idea, Estados Unidos, que es una potencia en el mundo en esta cuestión de producción de gas natural, tiene 100 días de reserva, es decir, un poquito más de 3 meses para poder atacar cualquier contingencia. Nosotros tenemos 2.4 días. Un dato real del Instituto Mexicano de Competencia si sumamos las tres terminales de gas natural que tenemos, que se almacenan en Altamira, en Ensenada y en Manzanillo, solo tenemos esos días para el consumo nacional. Y los datos de los expertos en términos operativos son prácticamente horas, dicen ellos. Hay una persona que se llama Eduardo Prudhomme de Gadex, dice que los ductos solo mueven un tercio de los 21 mil millones de pies cúbicos diarios que consumimos. Estamos prácticamente subutilizando todas esas infraestructuras, y también pues ha sido una meta pues incumplida en esa política energética que se pronunció en 2018, en donde pues estábamos obligados a tener 5 días de almacenamiento, que era equivalente a 45 mil millones de pies cúbicos para este 2026, y estamos ya en octubre de 2026 y no se ha licitado un solo proyecto. Los campos agotados que son en Veracruz, en Tamaulipas y en Chiapas, así como también en Tabasco, siguen suspendidos. No ha habido una licitación en firme para llevar a cabo todo ese respaldo y toda esa promesa y toda esa promesa que se dio para tener un mejor respaldo y una mejor condición de almacenamiento y una mejor condición de infraestructura energética en nuestro país. Todavía no lo tenemos. En ese contexto de la crisis actual, pues hace 10 días en Estados Unidos avisó que nos iba a recortar el 20% del envío de gas por una falla que se tenía en Phoenix, y fue un golpe que puso a todos a temblar aquí en el país, y se solucionó pues apagando la industria, es decir, disminuyendo los esquemas de producción en todas estas industrias en donde estas consumen gas natural, y se les avisó que ya el consumo lo tendrían que disminuir, porque así es la única forma en que se podría garantizar que no se generara un colapso. Eso fue hace 10 días. Entonces, pues en ese sentido, pues tenemos una gran dependencia de Estados Unidos, tenemos una gran preocupación para que esto pues no continúe en esa forma y tengamos las mejores condiciones, o que pudiéramos tener las mejores condiciones en México para que esto pues pudiera mejorar, pero no vemos cómo. Entonces, este es un tema que usted también tiene que saber, que tiene que conocer, en cómo estamos pues prácticamente sostenidos por alfileres en todo lo que es el contexto de gas natural y todo lo que es la industria. ¿Cuáles son los pros y las contras de tener tan poco gas, tan pocas reservas en todo este escenario tan importante que representa este tema del gas? Pues uno de los pros, según aquí los conocedores, es que un sistema de 5 días de respaldo cuesta entre 428 y 2.600 millones de dólares y no se invierte en él. Bueno, eso sí lo queremos ver como pros, como ventaja, ¿no? Y también la otra ventaja es que usamos el gas barato de Texas, el que nos mandan como remanente o como sobrante en tiempo real, sin pagar mantenimiento de todo lo que es el esquema de almacenamiento. Entonces, y las contras, pues sí son temas pues gravísimas, todas las cuestiones de precauciones y todas las cuestiones que nos afectan, el que no tengamos ese nivel de almacenamiento. Es decir, si no contamos con gas, si se llegase a recortar la cuestión que tenemos de suministro de Estados Unidos, en 72 horas se paraliza el país. Es decir, en 2021, ustedes recordarán, con una helada que hubo en Texas, se apagaron 4.6 millones de usuarios en todo lo que fue la zona de Monterrey, en Nuevo León, lo que fue en Saltillo y lo que fue en Tamaulipas. Todo eso se vio afectado en ese pequeñísimo incidente que se dio. Entonces, creo que debemos de tener precauciones, debemos de tener la exigencia para que se puedan dar estos esquemas de cumplimiento y de certeza en toda la cuestión que es el respaldo y toda la cuestión que es el suministro de gas natural en nuestro país. Entonces, nos vamos a ir a un segundo corte comercial. Vamos a continuar con este tema que nos parece tan importante, y regresamos en un momento. Nos vamos a ir a un corte comercial, no le cambie. Estamos en Frecuencia con el Medio Ambiente, estamos hablando de las reservas de gas natural que tenemos en nuestro país y cómo nos afecta el que tengamos tan pocos días de reserva o de almacenamiento en nuestro entorno industrial, en nuestro entorno productivo. Regresamos en un momento, no le cambie, estamos en Frecuencia con el Medio Ambiente.
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5: Ya de regreso, ya regresamos después de un corte comercial. Aquí estamos hablando sobre lo que es la reserva del gas en nuestro país, el gas natural y todo lo que podría afectar en caso de algún cierre o de algún parpadeo de los gasoductos. ¿Cómo nos pudiera afectar ese entorno? Pues se paralizaría el país, entrarían esquemas emergentes de sobre todo en el tema de la electricidad, donde dependemos en un 75% de todo lo que es la generación de energía por ciclo combinado. Entrarían pues plantas de combustóleo, de diésel y todo lo que es esa cuestión de afectación al ambiente por todo este esquema de no tener las reservas precisas, que es mínima, se habían prometido para 5 días en el anuncio del 2018, en esos cambios donde se respaldaba la famosa soberanía energética, pues que no vemos que exista una soberanía energética y que no se puede de alguna forma garantizar el que tengamos esos 5 días iniciales de respaldo en todo lo que es reservas de gas natural. Hablamos de los pros y los contras, si usted nos acaba de sintonizar, de todo lo que es pros y contras del no tener esas reservas de almacenamiento en cuanto a el gas natural en nuestro esquema energético. También ahorita estamos recibiendo una llamada del ingeniero Darío Solana, a quien agradecemos mucho se haya comunicado con nosotros, en donde nos dice qué tenemos que hacer para poder garantizar esos 5 días que se prometieron en el 2018. Pues ingeniero, pues se tiene que uno parar de manos y exigirle a las autoridades que esa cuestión de respaldo pues se tiene que dar. Creo que para muchos es desconocido, mucha gente no sabe estos temas tan importantes de los cuales dependemos en industria, dependemos en el crecimiento del país, dependemos de muchísimos compromisos en el sector de manufactura, en el sector de automotriz, en el sector productivo, en todo lo que es el tema de competitividad, pues prácticamente estamos pues agarrados con alfileres, eso pues tenemos que decirlo. Entonces agradecemos mucho se haya comunicado con nosotros, Inge Darío, y pues vamos a estar aquí atentos a cuando usted nos llame. No hemos dicho el teléfono el día de hoy, se nos ha pasado, pero con mucho gusto se lo damos para que se comunique con nosotros, para que nos haga su sugerencia, para que nos haga sus recomendaciones, y si usted así lo desea, que nos haga saber de cuál tema quiere que toquemos en nuestro programa. Es el 33 10 97 36 65. Comuníquese con nosotros a nuestro grupo de WhatsApp, vamos a estar muy muy atentos a la respuesta que nos hagan, sus recomendaciones y en sus preguntas. Entonces, se lo repito, es el 33 10 97 36 65, ese es el teléfono aquí en nuestro programa de nuestro grupo de WhatsApp. Entonces hablábamos de los pros y contras. Uno de los pros, según lo que investigamos el día de ayer y de antier, es que pues no invertimos cerca de 2,600 millones de dólares en infraestructura para poder tener esos 5 días de respaldo. También pues otro de los de las ventajas que tenemos de no hacerlo es que usamos un gas pues barato, sin pagar mantenimiento en todo lo que es el esquema de mantenimiento porque tener esos grandes tanques de almacenamiento requiere un costo brutal, un costo pues muy excesivo, y pues prácticamente nos lo estamos ahorrando. ¿Y cuáles son los contras? Pues que si no tenemos esas reservas en 72 horas en nuestro país, pues quedamos paralizados. Y pusimos el ejemplo de en el 2021, pues con esa helada que hubo en Texas, en donde 4.6 millones de usuarios del gas natural pues dejaron de hacerlo en toda la zona norte del país. Entonces, otra contra que tenemos, otra afectación, si eso llega a suceder, es que no tenemos un nivel de competitividad elevado. No podemos firmar contratos con industrias automotrices, con industrias acereras, con el vidrio. No podemos garantizar gas firme, y eso pues hace que no tengamos una competitividad pues a un nivel adecuado. Los estados en la República con gas tienen el Producto Interno Bruto 50% más alto que todos los estados que no lo tienen, y se ve muy marcado en Nuevo León, se ve muy marcado en Saltillo, se ve muy marcado en Jalisco, se ve muy marcado en Querétaro, asimismo como en Aguascalientes, que son los estados que mayor niveles de ingresos aportan a la federación. Entonces, pues esos son los temas de afectación. También tenemos pues una dependencia total. Dice aquí que cuando Texas tiene frío o calor extremo, pues el precio del gas sube hasta un 300%, y esa volatilidad o ese diferencial lo paga CFE utilizando combustóleo o gas natural, y es donde se ve afectado nuestro entorno, es donde se ve afectado nuestro medio ambiente, es donde los niveles de afectaciones hacia el ser humano y hacia los seres vivos que estamos en todo ese entorno de generación de energía en estas plantas, pues se ven afectados por los altos niveles de CO2 y de dióxido de azufre que se emiten en la atmósfera y que generan una gran afectación a nuestro entorno. Para que usted esté más o menos con una idea, estimado auditorio, de lo que son los niveles internacionales de almacenamiento en los países. Austria, por ejemplo, tiene 318 días de respaldo de gas natural en cuanto a sus consumos. Estados Unidos tiene 100 días. Francia tiene 99 días de almacenamiento de gas natural. Alemania tiene 89 días. España tiene 34 días. Y México 2.4 días. La verdad, pues es un dato pues abismal en cuanto a los esquemas de producción que tienen todos esos países, y nosotros estamos, se lo reitero, pues prácticamente sostenidos por alfileres en todo en toda esta cuestión de almacenamiento que tenemos de gas natural. ¿Y qué necesitamos para ser competitivos? Y eso va a contestar la pregunta al ingeniero también Darío Solana, que nos preguntaba que qué podíamos hacer para poder garantizar esos 5 días de respaldo que requerimos como mínimo de acuerdo a las promesas que se hicieron en el 2018. Pues necesitamos almacenamiento subterráneo real, no tanques elevados y no cavernas salinas y yacimientos agotados. Tamaulipas, por ejemplo, propone un proyecto que se llama Campo Brasil, que genera un almacenamiento y una garantía de gas natural para 10 días. Y al menos de 7 de 10 días es la reserva estratégica, según lo dicen los especialistas, y con eso pues prácticamente sería operable en España, en Europa dirían que seríamos gestionables. También la cuestión de infraestructura que tenemos solo está en el norte y en el centro de la República, y no tenemos gasoductos hacia el sureste. Prácticamente producimos solo 55 millones de pies cúbicos diarios y consumimos 8.265 millones de pies cúbicos diarios. Es decir, no generamos nada, o generamos muy poco gas natural. Pemex quema gas en récord, mientras nosotros pues prácticamente importamos todo ese gas que pudiera ser utilizable. El gobierno pues anunció en la administración pasada y ha reforzado en estas cuestiones que se han convertido en narrativas con el actual gobierno 145 mil millones de pesos, donde 53 mil de ellos serán de CFE y el resto de Cenagas, para ampliar pues esos gasoductos que tenemos de 21.141 kilómetros a 23.289, es decir, meter 2.000 kilómetros más de gasoductos para 2030, pero eso es transporte, y pues seguiríamos sin almacenamiento. Entonces, para que usted se dé una idea, en un comparativo que tenemos con Estados Unidos, solo en México tenemos en infraestructura de gasoductos 21.149 kilómetros, y en Estados Unidos tenemos 3.3 millones de kilómetros solo de distribución, y 500 mil kilómetros en colectores troncales. Se lo voy a volver a decir, 21 mil kilómetros tenemos en gasoductos en México, y en Estados Unidos tenemos 3.3 millones de kilómetros en distribución y 500 mil kilómetros en toda la cuestión de colectores principales. Pues prácticamente es un abismo en infraestructura, en donde Estados Unidos pues por eso es el rey de la energía en el mundo, por esa gran infraestructura y por esa gran interconexión que tiene en todos los estados de su país, y nosotros pues prácticamente estamos pues en pininos, estamos en pañales en toda esta cuestión de infraestructura que requerimos. Se requiere mucha infraestructura para toda la cuestión sur, sureste de nuestro país, para poder tener mejores condiciones de progreso y mejores condiciones de infraestructura y de avance en todo lo que requiere y todo lo que sirve el gas natural en cuanto a competitividad. En cuanto a almacenamiento, México, Estados Unidos, tenemos cero almacenamiento en el país, y en Estados Unidos se tienen 400 campos de almacenamiento. Es decir, pues un abismo, cero en México, 400 en México. En terminales de gas natural licuado tenemos 5, solo 3 cuentan para lo que es Sintrangas, que es el sistema de transporte que prevalece en México. En Estados Unidos tenemos 10 terminales de exportación y 12 de importación. Es un gran diferencial. Entonces, en pocas palabras, pues el gas natural es 50% menos contaminante que el combustóleo, pero si no lo podemos almacenar, pues no es ningún respaldo para toda la cuestión de renovables. Entonces, toda esta cuestión de garantizar el respaldo de las energías renovables pues lo podemos de alguna manera definir en la medida en que tengamos un respaldo de gas natural. Pero nos vamos a ir a un último corte comercial y vamos a regresar con un resumen de todo lo que es este contexto de las reservas que requerimos en México de gas natural para garantizar la operación y para garantizar la competitividad de nuestro país. No le cambien, nos vamos a un corte comercial, regresamos en un momento. 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
4: Ya regresando a nuestro programa después de un corte comercial, en donde pues tenemos ya un avance significativo en todo lo que es este comentario, este asunto que nos impacta muchísimo y que nos interesa también muchísimo, el que no tengamos el respaldo de gas natural en nuestro país de acuerdo a los estándares internacionales y de acuerdo a ejemplos internacionales de producción en otros países en el mundo. México solo tiene 2.4 días de reservas de gas natural en el mundo y dependemos del 75% de todo este volumen de gas de Estados Unidos. Entonces, en cuanto algo pudiera suceder de un imprevisto, de algún incidente en los gasoductos principales en nuestro país, de algún berrinche del presidente Trump, de algún malentendido que pudiéramos tener en lo político, que no sería ninguna cuestión de novedad, Estados Unidos pudiera cerrar esa válvula, que pudiéramos tener una gran afectación en cuanto a productividad y competitividad. Es un tema en donde en el 2018 se prometió que íbamos a tener ya mejoras en esta cuestión de almacenamiento, con una promesa ya de 5 días, y para eso se tenía que hacer una infraestructura importante en Tamaulipas, en Chiapas y en Tabasco, y no se ha hecho un solo concurso de todo eso que se prometió. Entonces, también, estimado auditorio, pues el gas natural, para cerrar el programa, es 50% menos contaminante que el combustóleo y que el diésel, pero si no lo ponemos de almacenar en nuestro país, esto no representa ningún respaldo para todo lo que es las energías renovables. En Estados Unidos, por ejemplo, se usa gas para respaldar todo lo que es la energía eólica y solar en el momento en que no haya viento o que no haya sol. Entonces, porque se tienen ahí almacenado, se tiene guardado para 100 días. México, pues al no tenerlo, cuando falla el sol y cuando falla el viento, pues prende carbón, prende combustible y prende diésel. Entonces, tenemos una gran afectación en cuanto a toda esta cuestión medioambiental. México opera su electricidad con el gas que va pasando por el tubo como si viviéramos al día, en pocas palabras. Y pues Jalisco, pues en gran medida también depende en su productividad, Querétaro, Guanajuato, todos esos, Nuevo León, Saltillo, todos esos estados que dan una gran aportación al gobierno federal con niveles del Producto Interno Bruto superiores al 50% en aportación respecto a los estados que no tienen gas. Entonces, todo eso es lo que tenemos que tener en nuestro radar, que tenemos que tener en nuestra cuestión de conocimiento y de entendimiento de este recurso tan importante que es el gas natural en el mundo, pero también en México. Y hacemos una especie de resumen en respecto a México y Estados Unidos. México cuenta con 21,000 kilómetros de tubo de gasoductos y cero almacenes. Aguanta solo 2 días y medio. Estados Unidos tiene 3,000,000 de kilómetros y 400 almacenes subterráneos. Aguanta 100 días de almacenamiento para gas natural en cuanto a toda su operación y todas las cuestiones de previsiones que pudieran suceder en caso de alguna contingencia. Nosotros importamos 75%, nosotros en México importamos 75% de lo que consumimos. Ellos producen 100,000,000,000 de pies cúbicos al día y aparte nos venden. Sin almacenamiento no tenemos soberanía, no existe todo ese rollo mareador de soberanía energética, pues está en duda. No hay competitividad ambiental porque cuando nos cortan el gas, prendemos, pues otra vez se los comento, combustóleo, carbón y dice el que es lo más sucio para todos.

0: que es ese contexto de proteger nuestro medio ambiente. Entonces, pues todo eso sucede en nuestro país y es un dato que muchos de nosotros, estimado auditorio, estimado radioescucha, no tenemos en nuestro radar. Y bien, pues ya siendo célebre y haciendo costumbre la frase con la que nos despedimos en nuestro programa el día de hoy, pues tenemos al filósofo Robert Boyle, que también es inventor y que también es científico, donde nos habla de lo local a lo global, con esta frase que me pareció a mí tan simple y tan importante, que dice que la naturaleza siempre vela por la preservación del universo. Con esa frase nos despedimos el día de hoy, estimado auditorio. Esperamos verlo el próximo lunes, esperamos que nos escuche el próximo lunes a partir de las 7 de la mañana. Agradecemos infinitamente que haya estado con nosotros en nuestro programa. Nos despedimos y nos vemos el próximo lunes a partir de las 7 de la mañana. Hasta pronto. Buena semana para todos.
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1: Buenos días, ¿cómo están? ¿Cómo les va ya en este lunes 12 de octubre? Ni más ni menos que se conmemora, bueno, pues el Día de la Raza y el descubrimiento de América. Pero además, bueno, pues algo muy tradicional como es la romería se lleva a cabo aquí en nuestra zona metropolitana. Pues si tú estás de descanso, qué rico. Si ya le estás pegando, pues también, qué rico. Qué bendiciones el trabajo, señores, sí. Qué bendiciones el trabajo. Y bueno, pues hacer lo que a uno le gusta, definitivamente, pues no tiene precio. Y el día de hoy, bueno, pues estamos puestos y dispuestos para llevarles, ya lo saben, la mejor música como la que estamos escuchando. Pero además, para que te lleves boletos para los mejores eventos, porque tenemos el Rock and Chill Rock Fest, que se lleva a cabo el próximo 15 de noviembre en la explanada del Conjunto Santander. Cuca, Genitalica, Los Nunca Jamás, El Señor Jonás, Abominables, Los Virrey y muchas bandas más. Sí, 500 pesos todavía está el boleto de la fase 1. Aprovecha a través del sistema Ticket Now y también en las taquillas, o en, más bien en los, las sucursales de Broken Cheese, para que pues los puedas adquirir. También tenemos boletos para Babasónicos, tenemos boletos para Auténticos Caligaris acompañados de Panteón Rococó ahí en el Coliseo GNP Seguros. También tenemos boletos para Taburete, tenemos boletos también ahí en la Arena Guadalajara, que se puso guapo con el Tiesto y con la Reina de Corazones Alejandra Guzmán, y muchos boletos, premios y demás aquí en Música por la Vida. Entonces participele, arroba soy Juan Tavares, arroba la Yasby, arroba Máxima 106.7. ¿Y escucharon ese tono? 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Y continuamos con esto que es Música por la Vida. Vamos y con más música, pero antes déjame decirte que con Mega, bueno, pues ahora sí que el mundo es de los aplicados. 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Vamos con más música, después un corte comercial y regresamos.

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Y ahí estuvo a las 9, ni más ni menos con los No Te Va a Gustar. Hoy estamos hablando, bueno, de vas caminando, te encuentras la lámpara, la frotas al genio y te concede hoy un solo deseo. Y tú dices, hoy solo quiero que... para que participes por boletos para los mejores eventos, Lupita. Ahí estuvo mi Lupita también, de la, ¿no? Del Pito Pérez. Mi Lupita, no me dejes. Dice, buenos días en cabina, hoy solo quiero que termine la delincuencia. De verdad es que da miedo salir a la calle y no saber si tú o algún familiar correrá con la suerte. No sé dónde, yo creo que nos escribe de otro país. Emo Sensual dice, buenos días, gente preciosa. Fácil, mi deseo son boletos para el Broken, el Tri, Babasónicos y Auténticos. Y mi genio sería el Papucho de Juan, Taba Flow, ándale. Échale sabor a la clica. Y al Pavel, al Gelipe, al Arón, al Arnulfo. Tarea de Harvard, dice, la línea de golpeo de los Flyers de Filadelfia. El Brusco, Brusco, Brusco. Dice, buen día, señor, viejo sabroso. Pasando a saludar y disfrutando del día de clases en línea. O sea, hoy clases en línea. Por todos aquellos que no pueden pasar, justamente... o que dicen que no pueden pasar. Sí. Hoy solo quiero que mi cuerpo descanse y el Macape Fest se lleve a cabo. Sí, vi que se suspendió el Macape Fest. Lo anunció por lluvia. ¿Qué tal la lluvecita el fin de semana? Dice, apúnteme para los Babas, para el Broken y los de Panteón, los Caligari. Chao. Moon dice, excelente inicio de semana, preciosos. Si me encontrara la lámpara, pediría una vida estable para todos mis seres queridos. Hoy solo quiero que termine definitivamente el agua sucia y que haya agua limpia. Ricardo Reynoso dice, hola Juan, sin miedo y a la jazz, al Jairo. Me encuentro en la lámpara del genio y hoy solo quiero que mi papá siguiera entre nosotros. Would you be here? Dice, solo eso, como la canción de Pink Floyd, ahorita la ponemos para aquí. ¿Cómo no, mi Richard? Saludos a los rifianos y chambeadores. Dice Alberto... máximas y máximas, excelente inicio de semana. Hoy solo quiero que pudiera tener el poder de curar el cáncer, ya que se ha llevado personas importantes en mi vida. Participos por boletos para el Siddhartha. Ahí tenemos boletos para el Siddhartha también, 11 de diciembre. Ahí en el auditorio Telmex. El Arthur dice, buen día, Lick Tavares. Saludos a usted y a la nenota Jazz. Si me encontrara la lámpara, el deseo podría ser, hoy solo quiero que me gane la lotería o alguna apuesta millonaria para salirme a trabajar y tener una buena vida sin deudas. ¿Cómo no, mi Arthur, con tu lotero, tu app de las loterías? Alexandra dice, hoy solo quiero que el agua que llegue a nuestra casa no contenga químicos, nos hacen daño. Por acá Lucía dice, mi gatito Stuart entre en remisión de su diabetes y deje de depender de la insulina, que pueda vivir una vida con la mejor calidad y así no tenga que inyectarlo, pincharlo para medir su glucosa. Participo por Tiesto y Alejandra Guzmán. Tiesto y Alejandra Guzmán, que se presentan en la Arena Guadalajara, como yo. Miguel Mejía dice, hola, muy buenos días, gurú. Hoy espero que todo fluya bien y sin estrés, sin problemas, todo relax. Pues está medio relax, ¿no? Porque veo así como muy desierto acá. Ahí sí. Veo algunos atlistas con su 1-1 satisfechos. ¿Fue 1-1? ¿Sí, no? O sea, sí fue el marcador. 1-1. Bueno, los veo satisfechos con su camisa de la Rojinegro, pues. Un marcador favorable, ¿no? ¿O qué, Jairo? Sí. Ay, yo acuso. Yo hoy solo quiero que mi esposa esté sana y que sus dolores desaparezcan. Participo por las cortesías de los auténticos Caligaris, Tiesto, Atarashi y gracias al J. Galindo Gómez 63. Esperemos que tu señora siga mejor, que todo se sane y que desaparezca ese dolor. Angélica dice, buen día a todos en cabina y que los radioescuchas no hayan batallado para llegar a su trabajo. Hoy solo quiero que en mi cuenta haya muchos millones de pesos. Con eso no faltará comida, casa, salud y poder pasar buenos momentos con la familia y amigos. El dinero no es todo en la vida, pero ¿cómo ayuda, va? ¿Cómo hace que nos quitemos ciertas estreses en la vida? Pero dicen también que cuando nos dejamos de preocupar por eso es cuando empieza a fluir todo. Cuando llega la abundancia, ¿no?
cuando dejamos de estar persiguiendo acá los centavos y demás. Dice, Música por la Vida es el mejor programa. Buenos días, chicos, dice Irma Quintero. Hoy solo quiero que todos tengamos agua limpia. Dice, agua es vida y he gastado demasiado en garrafones. Participo, por favor, por los de Sidarta, Alejandra Guzmán, la Coculense. Y Alberto Velasco dice que tenga la oportunidad de ganar boletos para Auténticos Caligaris. Alberto, este se ve muy mal, hijo, muy cortito ahí. Ahí como que nomás entraste medio a fuerzas. El Germán Aguayo dice, hoy solo quisiera que mi cuenta bancaria sea grande para que mi familia tenga una estabilidad económica. Ayer me di cuenta, pues, falleció un tío de mi esposa y nadie quería ayudar. Es más, le negaron el lugar en el panteón. Muy triste, participo por el Tri, por los de Creedence. Chale. Qué manchados, hermano. Qué manchego, chambusí. Dice León Silva. Muy buen día, maestro Juan Tabarroc. Y al bello cajón que no cierra. Si hoy tuviera la lámpara de Aladín. Aladín no tenía lámpara, para empezar, ¿no? Aladín tenía una alfombra, ¿no? Meramente. O si salía, si salía con lámpara. Tú que te chutaste todas esas, hasta la de Will Smith, ¿no? Ok, dice el atlista, el rojinegro del Jairobas, que no había lámpara. Pero bueno, vamos a poner que sí. Dice, pediría otra oportunidad para el Chuster, para que se ganara esos boletos que perdió para llevar a su mamá los Auténticos Caligaris. Participo por todo. Ay, este es el violín más pequeño del mundo. Ahí sí, pues perdió. Era pregunta sencilla. Ay, quiero felicitarlos porque un día como hoy, pero del 2007, se daba el primer concierto de esta noble campaña en contra del suicidio, el Rock por la Vida, Música por la Vida, y ya se nos caía el Telmex casi recién inaugurado. Ya se andaba cayendo. No, se aguanta todavía un piano. Aguanta todo un piano. Hace, ¿qué? 19 añejos. 19 añejos. Qué rápido se ve el tiempo, ¿ah? ¿Eh? 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Ahora sí.

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12: Y ahí estuvo en el corte comercial. Sí. Y ahora voy con menciones, porque déjenme decirles que Exit Plus es la plataforma donde vas a poder disfrutar, pues, lo mejor de tus canales favoritos de televisión cuando y donde tú quieras. 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Continuamos con sus mensajes. Sí, a través de arroba soy Juan Tavares, arroba máxima 106.7. Dice el Chilo Pelosano, excelente inicio de semana. ¿Cómo les va? Ya YPT dice, hoy solo quiero que todos tengamos paz en el corazón. Importante, Jairo Vaz, que tengas paz en tu corazón, ¿ves? Con 1-1. ¿Hay paz en tu corazón con el 1-1? Eso. Dice, porque hay gente muy agresiva en las calles. Participo por los decadentes. Saludos a los máximos, bonito inicio de semana. Dice la guitarra de Lolo, buen día Juanta y Jasmine, ¿me regalas un besito? Pues a ver, mándaselo tú, Jairo Vaz, porque no está la Jasmine. Date. Ahí te lo mandó Jairo Vaz. Dice, buen inicio para todas y todos. Dice que tuviéramos, que todos los habitantes de este planeta tuviéramos un deseo. Quisiera saber si el asistente se puso en contacto conmigo. Mil gracias. Pues mira, si checas tus DMs vas a saber si el asistente ya se puso en contacto contigo. Si no, es que no. Y si sí, es que sí. Rápida deducción. Emanuel Alejandro dice, buenos días, Master, dice, porque para buenos sus besos, caray, esa línea no la ando manejando mi Emanuel Alejandro, pero pues tú chécate la séptima luna. Dice, hoy solo quiero un fin de semana en el cielo para pasarlo con mis abuelitas que tanta falta me hacen. Escuchar sus consejos y su risa. Y que me den mi última bendición, me apunto por los auténticos Caligaris. Sí. Y... hola chicos, lindo día a todos en cabina. Hoy solo quiero que haya paz mundial, esto es lo que necesitamos. Paz en el corazón, ya empezamos por ahí, ¿no? Paz en el corazón y luego ya vendrá la paz mundial y todos. En el momento en que todos empiecen a sentir paz y amor y empatía, vamos a dejar de estarse haciendo de jamón al otro por lo que queremos que haga por nosotros, ¿no? El José Seya dice, Maestro Tavares, gracias por no olvidarse de los que chambeamos el día de hoy. Desearía poder ganarme los boletos para los auténticos Caligaris. Y hoy Lali no haya petado. No, seguramente debe de estar en pijama, que también aquí ha venido en pijama, con borra en el ombligo, que también aquí ha venido con borra en el ombligo, pero ojetona y babeando la almohada, como yo. Iván Navarro dice, buen día, jefe Tavares. Uf, qué difícil, porque lo pienso de una manera particular y general. Pero en general, que nos vaya chido a todos. Que no estemos sufriendo, de incluir los animales que padecen por esto. Porfa, los boletos para los auténticos Caligaris. Qué bonito, Iván, que te fuiste por lo puro general, ¿no? O sea, anteponiendo ahora sí que tus deseos, los de los demás, ¿no? Primero. Gorita Velázquez dice, ¿qué tal su lunes? Bien. Y parece que es lunes. Dice, hoy solo quiero que mis hijos estén libres de todo mal. Participo por una canción del Gran Silencio y Círculo de Amor. Ya pusimos el Gran Silencio, ¿no? Mil gracias, saludos, para que veas. Se concede antes de, no te pongas, no empieces ahí. Maribel Bautista dice, buenos días. Hoy solo quiero pedir un deseo, sería que ningún niño pasara hambre en el mundo. Ándale, me apunto para los de Death Leopard. Tenemos Death Leopard que se presenta, pues ni más ni menos que el 21 de octubre, ahí en la Arena BFG. Listo también para Babosónicos y el Atarashi, cenita en Atarashi para dos personas. Elvira Barajas me manda la foto del genio. Dice, hoy solo quiero que el genio de la lámpara nos quite todas las deudas que tenemos para así no tener que trabajar, aunque sea por una semana. No, pues que nos quite las deudas y que nos dé una lana, ¿no? Porque si no, pues o sea, pues, si dejamos de trabajar, pues nomás imagínate. Suito dice, bendecido inicio de semana. Dice, yo desearía 60 mil pesos al mes de por vida, adicionales a mis ingresos actuales. Y a ustedes les pediría que ya me regalen boletitos. No, a ver, genio de la lámpara para empezar. Y luego si vamos a empezar con problemas de cantidades y además mis ingresos, y si le tienes que sacar y quitar y el ISR y todo eso, creo que se la vas a poner medio complicada, porque a lo mejor te vas una cantidad un poquito más arriba, pensando también en la inflación y demás, porque ya los quieres de por vida. O sea, pues si le vamos a pensar, le pensamos bien, hermano, ¿no? Si vamos a pedir, de una vez. Sí. Dice el Dani Benítez, hoy yo solo quiero que el genio me complazca con que la dulzura de allá se pierda un fin de semana conmigo, llevarle las mejores rondas arrabaleras, apúntame por los auténticos Caligaris. El picador dice, el Tabalop me ponga la rola de Nada que perder de los Pericos, pero la versión en vivo, es que ya puse Pericos, ¿no? Ya no me deja el Cairobas, pero mañana te la pongo. Participo por un beso tronado de la Jazz. Un saludo al hombre de la leche, al Cairobas. Pues te lo va a mandar el hombre de la leche. Mándale su besito, ándale. A ver, ahí está. Bien, para que veas que es besucón también. Lalo Saavedra dice, buenos días, padrino. Hoy quisiera, primera, que mi bebé no le falte nada nunca. Un terrenito en la playa. Y unos para el Broken. Creo que andaremos bien, saludos. LDX dice, hoy solo quisiera que todos, incluyendo ustedes, que hoy terminemos bien el día. Hoy es un día bueno y llegamos bien a casa con nuestros seres queridos. Que reciban un abrazo que diga que todo estará bien. Yo solo quisiera, como dicen los OE, un fin de semana. Así. Esta es en Máxima, en Música por la Vida. Si estás atrapado en López Mateos, échele ánimo. Échele ánimo.

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4: Ahí estuvo el corte comercial. Primero la canción, el fin de semana de los OE. Después el corte comercial, ahora voy con mención porque dice disfruta lo mejor del otoño con un amigo kit de Telcel. 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Y continuamos con esto que se llama Música por la Vida a través de Máxima 106.7. Sí. Dice... buenos días, Tavares. Hoy solo quiero que todos tengamos paz. Tener esas libertades mentales para tener paz. Sí, hoy estaba leyendo una cosa impresionante en la mañana. El 5.8 de la población mundial, y creo que se quedó medio corto, sufre de ansiedad. El 5.8 de la población mundial, altísimo. Altísimo como tal. Entonces sí, que todos estemos pues más claros, más tranquilos y con paz. 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Es el número de el Salme. 38-33-38-38. O el 075, la línea de atención en crisis. Atendido por los profesionales de la salud mental, las 24 horas del día, los 365 días del año. Ahí está. El Brian dice, buenos días y buen inicio de semana. Dile a Jazz que revise su correo. Ándale, aquí, ya te cuenta que tengo una libreta que dice pendientes de Jazz. Ándale, sí, ¿qué más? Sí, ¿qué más se te ofrece? Bye. Gustavo Hernández dice, Hugo dice, buen inicio de semana, chavos. Si tuviera un solo deseo, pediría más deseos. O ganarme cualquier cosa entre Don Cayo y el Atarashi y los auténticos Caligaris. El Valedor dice, buenos días, Master. Si pasara algo, así pediría, hoy deseo que reúnas a toda mi familia y que borres todo lo malo que haya pasado para poder estar juntos otra vez. Pues a veces hay que olvidar, ¿no? También. Y perdonar. Dice, muchos con los boletos de los auténticos Caligaris, saludos y gracias. El Cocú dice, si yo tuviera un solo deseo, que nunca me falte nada ni a mí ni a mis seres queridos. Teniendo ese deseo, sé que jamás faltaría alimento, salud, ni hogar. Tendría lo suficiente para vivir y tampoco me faltarían mis bolos. Bueno, yo le agregaría la palabra bueno. Que nunca me falte nada bueno. Porque también si le pones así, pues nunca faltarían las broncas. O estaríamos como ahorita, pues, ¿no? O sea, general. General. El Daniel Goldbuster dice, buen día, mi buen Juan. Si tuviera un solo deseo, desearía siempre tomar buenas decisiones. Sabio. Sabio. Así siempre me iría bien en el dinero, en el amor, en todo. Hoy solo quiero que, dice, participo por los boletos del Broken Cheese. Y el Atarashi Lau dice, hoy solo quiero que se organicen más festivales de música en Guadalajara. El Broken Cheese, Auténticos Decadentes, Caligaris, El Tri, Creedencia de Campo, Don Cayo. Así, así no podemos, Lau. No, ya voy a tener que sacar dos tweets. Imagínate si se organizan más. Mexicali dice, olis, Juanín, olis, Máximos, Juanito de Dios. Dice, hoy solo quiero que, mi solo deseo, que mi papá bajara del cielo a abrazarlo y pasar, día, si momentito, con él. Participo por los de Tiesto, Auténticos Caligaris, y que tengan una excelente semana. A toda la banda, saludos. Vámonos con música, señores. Vámonos con música. Porque ellos nos estarán acompañando. Pues ni más ni menos que. En el Broken Cheese Rock Fest. Sí. Me refiero a los mismísimos Virrey. Claro, con esto que dice escafandras. Y peces diablo. O peces diablos y escafandras, no sé nunca cómo es. Aquí se las dejamos. Estás en máxima. En música por la vida, escafandras y peces diablos.

Ahí estuvo Escafandras y Peces Diablo con los mismísimos Virrey, que van a estar con nosotros el próximo 15 de noviembre ahí en el Broken Cheese Rock Fest. Sí, en la explanada del Conjunto Santander, acompañando pues a bandas como Cuca, como los Genitalica, como los Nunca Jamás, como el Jonás y sus 45 grados, como los Abominables, como los Malditos de Corazón. Va a estar buenazo. Sí, los boletos a la venta a través del sistema Ticket Now. Oigan, y ya viene el cumpleaños del mismísimo, del célebre, del monstruo de Argentina, el señor Charly García, próximo 23 de octubre. Sí, este 23 de octubre, y bueno, lo vamos a festejar, porque son 75, pues ni más ni menos que con grandes músicos en un tributo increíble en el Charly Day. Sí, ahí en el Urban, los boletos a través del sistema Ticket Now, para que acompañes, ahí vamos a estar todo el team de La Máxima, sí, festejando y soplándole las velitas al pastel de Charly García. ¿Okay? El Charly Day, más ni menos. Pues convención. 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Ahí estuvo esa mención. Voy con mensajes del público. El día de hoy estamos hablando de... Pues voy caminando, me encuentro la lámpara del genio, le froto y sale. Un solo deseo. Con hoy solo quiero mucho dinero, dice. Aunque el dinero no da la felicidad, pero sí te acerca. Pero gracias a Dios tenemos trabajo y salud. Participo por los del Broker, dice el Reyes. Jocelyn Camarena. Ay, Camarena. Ay... Buen día, excelente inicio de semana. Hoy solo quiero que mi hijo tenga un feliz cumpleaños el día de hoy. Ah, pues nos hubieras puesto cómo se llamaba para cantar las mañanitas. Mira qué buen día. ¿No? ¿Cómo te llamas? Raza. Es el día de la raza. Ah, muy mal. Muy mal. Hoy debería ser el aniversario de la América, ¿no? 12 de octubre, sí. Se conmemora el descubrimiento de América. Ahí alguien gritó tierra a la vista. Y se llama así por Américo Vespucio. Pues sí. Por acá dice, hoy solo quiero que sea un día tranquilo y que ya hace falta descansar. Y que salga más el sol para agarrar energía. Sí, porque el fin de semana estuvo nublado. Con eso que el Simón Simón, y no me refiero sino al gran... El gran Simón, sino el Simón, el huracán nos tuvo en joda, nubladito y lloviendito. Y dice, participo por los de OMD y Siddhartha. OMD que va a estar en el cabaret. En el cabaret, y acá tenemos sus boletones también a través del sistema Ticketmaster. Ernest Pot dice, excelente inicio de semana de edad. Hoy solo quiero que por fin nos hagan caso a los ciudadanos con nuestras exigencias básicas. Sí, María Cardona dice, hola, Juan, de muchas chicas. Ah, cálmese. Bueno, ya quisiera yo. Dice, saludos a la Jazz hasta Cancún. ¿Qué tal tu fin de semana? Usted encerrado. Porque además, aunque ustedes no lo crean, traigo gripa. O sea, esto que soy así, nasal, es que tengo gripa. Entonces estuve bocoso y atacaba. Pero sí. Hoy es el 110 aniversario de América. Sí. Y 532 años de que descubrieron este bello continente. O sea, América. Pero, ¿te digas cómo tú eres americanista de closet? Lo acabo de descubrir, güey.

Sí. La ya la tienes, nomás te faltan los colores. Hoy quiero que mi papá esté bien de salud. Así es, mi Talis, va a estar bien, va a estar bien, se va a poner bien. El señor Pago dice, no, sería contraproducente. Un tipo se le encontró y pidió, hoy solo quiero que... poder estar encima de la gente. Que me miren y que me respeten. Y toma la que se convierte en semáforo. ¡Ey, qué mal chiste! Mal chiste, señor pájaro, pero bueno, se acepta. Camilo Cervantes dice, buenos días de Romería Laboral. Hoy solo quiero que le vaya bien a la gente que apoya y ayuda a los demás como ustedes. Comprenderán, muchas gracias. Dice, hay que empezar bien la semana. Sí. Aunque no estemos bien, hay que empezarla bien. Dice, ¿qué rollo con el pollo? ¿Qué anda con el solo Miguel? ¿Qué rollo con el pollo? Dice Juan Yas y Jerobas. Dice, si yo me encuentro la lámpara, le pediría boletos para los auténticos Caligaris, para los Centinelos, para mi Schuster, para que pueda ir con su jefa. Estos están así como que, ¿no? Concentrados en eso. Y yo con mi novia para ir a cantar y bailar a su salud. Saludos a todos los máximos. El taller del Teddy Krueger dice, que ya termine el mes, para caer el escalete y llevar a la niña. Ándale, ¿se podrá algo de Porter? Kiosco dedicado a la gente, a toda Mauser. El Germán Aguayo, el Reyes Gordito, la Elvira, el Arthur, el Schuster y para el Teddy Krueger. Sergio Antonio Lara dice, hoy solo quiero que la salud llegue a todas las personas que estén pasando por malos momentos. Participo por los auténticos decadentes. Saludos desde Ocotlán, tierra 100%, sí, territorio 100% de la máxima. Saludos allá en Ocotlán, en Tepa, Zapotlanejo, Arandas, Cuerámaro, Pátzcuaro. Nos escriben mucho Morelia también, León. Todos esos rincones donde llegan las ondas hercianas de la máxima y para el mundo en www.maxima1067.fm. Vámonos con esto. Los Little Jesus que van a estar en el hermoso cariño y la máxima está presente. Aquí está TQM.

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Ahí estuvo el corte comercial. Después los Caifanes con Aquí No Es Así. Justo, justo, justo. Hoy estamos platicando tal cual. Voy por la calle, encuentro la lámpara, la froto y hoy como tal, me gustaría que... Dice, buen día, Dios del Rock, para saludar a la bandera. Hoy en este día lleno de fe, bendiciones y buena salud para todos. Mi deseo sería estar con un día con mi papá, que se me fue al cielo el 24 de diciembre. Participo por un parecillo del DJ Tiesto, porfa. Ya está participando mi Gabriel Guillermo, el cuate de Mendoza. Dice, maestro de la radio, mi querida Jazz, buen día. Solo quiero que me autoricen mis vacaciones para este fin de semana, ya que tengo todo listo para disfrutarlo y despejarme del estrés. No, no tienes todo listo, porque falta que te las autoricen. Por ahí hubiéramos empezado. Y si me anoto para la Coculense, Auténticos Caligaris. Felicidades al más AME, el mejor equipo. ¿Tienes alguna queja contra eso? ¿De que sea el mejor equipo? ¿No? Ok, gracias, Jairo Vaso. Kimbo dice, hoy solo quiero paz mental y no estar distanciado de mis hijos por culpa de la tóxica. Échale la culpa a la tóxica, de veras. El único grande dice, buenos días, jefe Tavares, saludos a Jairobas. Yo desearía poder sanar a todos los seres humanos, a poder cuidar a los animalitos, las plantitas y obviamente a las personas también. Cumpleaños del club más grande de México, eso. Lalo López dice, el genio resuelva mis problemas económicos con eso. Sí, que se ponga a chambear por mí, ¿no? Genio, vete a trabajar tú. Yo aquí me quiero. El David dice, ¿qué tal, Máximos? Buen día. Después de mucha nubosidad en estos días, ya salió el sol, ya salió el güero. Dice, que puede estar pleno y satisfecho con mi vida. Participo por los de Death Leopard y Siddhartha y también el Tiesto. El profesor Caos dice, al salir a manejar no me encuentre un solo bache en el camino. No, pues... Los baches es para ahorrarnos topes y no anden ahí como locos por las calles. Porque la suspensión de mi carro ya no aguanta ni uno más. Es una forma de ahorrar ese agujero que naturalmente hace con las lluvias, con los malos materiales y con el sobrepeso de los camiones. Y dice, hoy solo quiero que le dé más fortaleza y saluda a mi señora madre. 4 días la pasamos de la chingada, dice, pero parece que ya todo va viento en popa. Le hace falta una de Don Cayo, ¿cómo crees tú? Saludos al señor Pájaro, saludos señor Pájaro. Va a ver que todo se va a poner bonito. Chuyendo dice, que a todos nos vaya mejor, de mejor manera, salud y larga vida para todos. Participo por los de Tiesto. Sí, e iniciando a gente en la oficina, para que escuchen a la máxima y abran su ex y participen. Eso, Michuyendo. Así es. Sí, pues, entre más veces participes, más posibilidades tienes de ganar. Margarita dice, saludos, guapetones, excelente inicio de semana. Hoy solo quiero que todos tengan la oportunidad de ver a su artista favorito en vivo algún día. Eso es genial. Participo por boletos para los Babasónicos. Talibán dice, buen día, maestro, como siempre trabajando. Hoy solo quiero que me haga el paro y me anote por un pase doble para los Auténticos Caligaris. Ya estás apuntado, papá, estás participando. Estaría chido ir a despertar a la Jazzy con un bocinón y decirle fuerte, ¿ya despertaste? Eso estaría chido, ¿va? Abrazo, jefe, y Jairobas. El Mello dice, buenas, pues salud, jefazo, con eso ya se tiene todo. Sáquenos de desde para ahí, están afuera para que ustedes participen y se los lleven. Que tengamos un excelente día, que tengamos buena salud, que comamos rico, que nos riamos al máximo y que haya poco trabajo para descansar. Participo por los Babasónicos, déjese caer Bumpy de ellos mismos, dice el Edgar Olvera. Sergio Antonio Lara dice, saludos, máster. Hoy solo quiero que la salud llegue a todas las personas que estén pasando malos momentos. Participo por los boletos de los Decadentes. Saludos desde Cotlán. ¿Eso lo había leído, va? Te digo que andas, pero concentrado en todo, menos en misa. Menos en misa. En todo menos en misa, Jairo Vaz. ¡Vámonos con música! Vámonos con música, porque es momento de escuchar esto que se llama Surrealismo, de la Secovi. Papel, en la máxima, después un corte comercial.

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Continuamos con eso que es Música por la Vida a través de Máxima 106.7. Hoy estamos hablando, bueno, como tal, Hoy solo quiero pegar en la radio. Dice, la única lámpara que quiero frotar en este momento, caray, es la de Máxima FM, dice el Moisés Molina. Para que el maestro Juan o la bella Jazz salgan de la lámpara y me regalen unos boletucos para ver los Auténticos Caligares, al Tri, a los Creedence, a Tiesto y una cena en la Tarashi. Me gustaría, pues era uno solo, hermano, era uno solo. Dice, me gustaría mucho que también se me conceda el deseo de que mi salud mejorara. Y se confío en que así será. Yo también confío en que así será. Y que bueno, pues ahí estés. Como está, cada vez mejor. Dice, confío en que así será. Aplicar muchos cuidados y retomar los buenos hábitos. Importante. Importante. Sí. Dice Efraín Aldrete. Muy buen día, Master. Excelente inicio de semana. Si te encuentras la lámpara y tienes un solo deseo, que vuelva Oasis a México. El año pasado no hubo boleto. Participo por los del hermoso cariño. Buenas, buenas. Dice Mariana. Que te rifes con unos de los Babasónicos. Eso. Felipe Velázquez dice, buenos lunes a todos. Dice, un solo deseo, estaría complicado de hacer. Tanto por arreglar, tanta gente por ayudar. Yo creo que pediría que todos sean mejores siempre. Participo por los de Tarashi para llevar al Emo. Emo, un beso tronado al... ¿Al qué? ¿Al Ceramio? Ándale, al Ceramio. Vámonos con esto, porque llega a los estéreo y dice prófugos a través... Perdón, ya me regañan. ¿Para qué me adelanto? Vamos con esto. Llega el señor Charlie García. Va a ser el Charlie Day. Y Máxima lo festeja así. Urban. El próximo 23 de octubre. Con sus mejores éxitos los boletos.

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Ahí estuvo Prófugos con la Soda Stereo. ¿Cómo ño? ¿Cómo ño? Prófugos del trabajo muchos el día de hoy, ¿no? Dice Charobas, ¿qué ganotas? ¿Qué ganotas? Dice Padrino Albrusco, Padrino, salúdame al bebé Josué, porque hoy cumple 15 años. Mide 1.75, pesa 80 kilos, pero dice su mamá que es un bebé. Hijo de Dios, ¿cómo ves, bebesote? 80 kilos, 1.75. Dice, hoy solo quiero que pueda realizar sus sueños. Feliz cumpleaños, pelón. Dice, medallas a gana. ¡Oh! Saludos a la banda. Saludos, mi querido estimado bebesote. Bebesote, bebesón. De Josué. El Manu Rosas dice, tenga la mejor salud de mis seres queridos. Me anoto por los del Broken Cheese. Arriba la raza que ama el rock. En arroba máxima. El Chore Medina, el Church Medina dice, excelente inicio de semana, Master y compañía. Déjase la fruta al genio. Oh, no era genio. Dice, hoy solo quiero que ya se decidan si meten cuchillo o no. Paros aquí, paros allá, y a uno lo traen de calzón alegre para arriba y para abajo. Mira, mejor que no lo metan todavía, ¿no? Porque capaz de que luego ya lo tienes adentro. ¡Vámonos con música! ¡Vámonos mejor con música! Porque vamos a escuchar esto de el... Se llama Cerquitas de Mí. Se llama ni más ni menos que Cerquitas de Mí. Es el mismísimo Neto Peña, Enciclopedia y Juan Pablo Alcalá. Mañana van a estar acá en entrevista.

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Continuamos con eso que es Música por la Vida a través de Máxima 106.7. El día de hoy estamos platicando justamente, voy por la calle, me encuentro en la lámpara, la froto y me sale, y bueno, me sale como tal el genio. Y le digo, hoy solo quiero que porque tengo un solo deseo. Dice Mon, buenos días. Si tuviera un solo deseo, desearía que los deseos infinitos. O sea, le harías trampa al genio. O sea, imagínate metiéndolo en un bucle de deseos infinitos. Solamente te quiero pedir que hoy solo quiero como deseos infinitos. Chale. Dice, hoy solo quiero que tener mucho dinero para poder ir a todos y cada uno de los conciertos que quiera. Y tener mil anécdotas para contar. Ahí estás participando, Mon. Por acá dice el mismísimo Schuster, buen día, Sir. Hoy solo quiero que todo salga bien con la cesárea de la señora Schuster. Ánimo. Y que el bebé llegue muy saludable. Así va a llegar. Participo por los auténticos Caligaris para llevar a mi jefa, a mi esposa y a mi carnal a la banda del Centinela. No, pues ¿cuántos crees que te voy a dar o qué? O sea, pues estás participando, pero es por un doblete, papá. Ahí sí. Ya está como la de. Ya está como Mon que quiere deseos infinitos. Ahí sí. Vámonos con música, ¿no? ¿Ya nos vamos o qué? No. Ok. Entonces vamos a ir con La Pronguesca de Guanatos para el Mundo.

0: Ahí estuvo la Prong Scan Máxima 106.7 en esto que es Música por la Vida. Voy con los últimos mensajes del día porque ya nos vamos, ¿verdad? Ya casi nos vamos. Sí. Todos sus tweets están participando. Ya lo saben, dice Quique Gómez, excelente mañana raza, Juan. Reja Joker y a la noche petada de la jazz, dice yo, de acuerdo con Gabriel Cervantes, hay gente y nuevas generaciones que están del carajo. Hoy solo quiero que la gente sea consciente, porque hay que ser responsable en la calle, dice. Participo por los hombres que también traen los boletos para los hombres que, ándale, y babasónicos, por favor. Y el Rama dice, salud, amor, trabajo y que nunca falten boletucos para babasónicos, para ti estos saludos y buen inicio de semana. Buen inicio de semana tengan todos ustedes. Que tengamos una excelente semana. Que, pues si quieres que se te haga larga, que se te haga larga. Si quieres que se te haga corta, que se te haga corta. Pero que te la pases fenomenal. Que la goces en cada momento. Y que la pases muy bien. Se quedan con la hora más pop. Así se llama justamente la hora más pop. Y no va a sonar rock, va a sonar pop. Aquí en Máxima 106.7. Después llega la mismísima Roxy Poxy Bebé, acompañada del niño Dínamo. Luego el Mike se acuesta. Y para cerrar con broche de oro, pues ni más ni menos que la Vane González. Sí. Le agradecemos a Jairo Vaz, que estuvo con todo y su camisa del Atlas pidiendo un empate. Sí, ahí en el control operativo. Nos escuchamos mañana en punto de las 8:30 de la mañana en esto que es Música por la Vida. Y los dejamos con esto que dice así.
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13: Bienvenidos, bienvenidos sean todos. Hoy 12 de octubre, cuando son las 12:01, les saludo desde Guadalajara, Jalisco, México, a través de www.máxima1067.fm. Soy Rox Cárdenas, transmitiendo desde Guadalajara, Jalisco, México. Ahí está la forma, como nos quieran escuchar, análoga, en radio convencional y también ahí en la web. Mi querido Yair en controles, gracias, te saludo. En un momento más llega Dynamo. Ahí corriendo como siempre. No, ahí viene. Y ya saben, de manera general nos encuentran como Máxima 106.7 en todas las redes sociales. En Insta, en X, Twitter, en Facebook, en YouTube, en TikTok, en todos lados. Y de manera personal, Rox Cárdenas con triple X en Instagram, Rox Cárdenas de Rock en X o Twitter. Y también ahí en Facebook como Rox Cárdenas. ¿Cómo están? ¿Cómo la pasaron de fin de semana? A ver, vienen devastados y con sueño, con cara de ¿qué hago aquí? De WTF, de what the fuck. Y vienen B, con muchísima energía, imparables, irrompibles, son unas fieras para el trabajo, hoy. Ay, el Yair es ese. O 3, que es la C, ninguna de las tres. Entonces ya ahí nos dirán cómo vienen. Bueno, el Dinamo viene corriendo. Esa opción no viene. Pero bueno, oigan, pues vamos a repasar cosas de un día como hoy en la historia. En 2016, David Bowie y Prince fueron dos nuevas incorporaciones a la última lista de celebridades fallecidas con mayores ingresos, esto elaborado por Forbes. Y los ingresos brutos de Prince entre el 1 de octubre del 2015 hasta octubre del 2016 se estimaron en 25 millones de dólares, según la revista, y lo que situaba en el quinto puesto de la lista a Prince. Y David Bowie, por su parte, ocupó el puesto número 11 con unos ingresos estimados de 10.5 millones de dólares. Sin embargo, ambos pues quedaban fuera ante Michael Jackson, que encabezó esta lista una vez más en ese tiempo con ingresos de 825 millones de dólares. Mi querido Dinamo Strike, ¿cómo te caería aunque sea unos un milloncito de dólares?
0: No, un millón, es más, con 100 mil dólares
13: no, ahorita. No, tú pide a manos llenas, yo ya te dije.
0: Ah, no, desde que pedimos a manos llenas, sí, pedimos a manos llenas.
13: Con el millón, así.
0: Pero es que mira, mínimo. Yo siempre lo he visto como un tema de ir sembrando y cosechando. Entonces, si ahorita caen 100, los puedes sembrar para pues que te den, claro, después 200. Pero y pues así le pegas
13: mejor
0: el millón.
13: ¿Por qué llegará ahí el millón? Yo sí, ya, y que no, todo. Lo quiero todo,
0: ¿eh? Todo ya, dame
13: todo. Todo, de una sola vez.
0: Okay,
13: de una sola transacción.
0: De una
13: El millón,
0: claro.
13: ¿Cómo estás?
0: Bien, como siempre, empezando con actitud la semana. Contento y feliz de saludarte, mi querida Rox. Ojalá, Jairo,
13: ¿no? Él viene a, es que era A, vienes con actitud.
0: Sí.
13: Para romperla en el, no, perdón, A era devastado.
0: Ah,
13: no puedo, ¿para qué vine? B, ¿para qué nacía, no? Y el B es con actitud, para romperla, me la Pérez Prado todos y así.
0: Vengo, ¿no? Opción B, pero
13: con poquito.
0: Ah, es que esto del Día de la Raza, sí.
13: Ay, es que a mí me estresó poder llegar.
0: Sí. Pero bueno.
13: ¿Todavía estaba? Bueno, es que hiciste otras cosas.
0: Es que,
13: ¿no?
0: Yo, en la mañana a mí me movió muchos horarios. Pero bueno, lo logramos. Es una vez al año, no hace daño, estamos aquí. Y como siempre, pues ya lo saben, hoy es Victory Monday para su servidor, porque mis queridísimos Leones de Detroit dieron cuenta de los Cardenales de Arizona. Con esa mirada de cuéntame más que tiene Rox Cárdenas, les voy a contar cómo es que la ofensiva de
13: Y yo así, ya ves el meme del Willy Wonka.
0: Ah, ya.
13: Hacen buenas, así de cuéntame más.
0: Esa película de los 70s estaba bien dark, ¿eh?
13: Está
0: bien dark,
13: ¿no?
0: Sí, porque hay niños que se desviven.
13: Ah, sí, demás. Está más.
0: Pero bueno, el punto es que estamos aquí ya con toda la actitud. Como siempre, saludando a Jairobas, quien estará esto equivalente esta primer de dos horas que tenemos para ustedes. Y obviamente, pues ya lo escucharon en cuestión producción, ¿no? Porque ahí anda. Anda en todo, Jairobas.
13: En todo. Oye. Recorriendo más cosas.
0: Ok.
13: Vos, sí, ando en el chisme.
0: Ajá, sí,
13: recorriendo otras cosas importantes.
0: Ajá.
13: En 1994, Pink Floyd, fíjate, ofreció el primero de una serie de 15 conciertos en Londres.
0: Ok.
13: Y menos de un minuto después de que la banda comenzara a tocar Shine on Your Crazy Diamond.
0: Uf.
13: Un andamio que sostenía 1200 fans se derrumbó. Imagínate.
0: Ajá.
13: Arrojando a cientos de personas a 6 metros de altura.
0: Okay.
13: O sea, 6 metros.
0: Sí.
13: Se tardó más de una hora en rescatar a todos de entre los escombros. 96 personas resultaron heridas. 36 de ellas sí necesitaron atención hospitalaria. 6 fueron ingresados durante la noche con lesiones en la espalda, cuello y las costillas. Pero no hubo ningún muerto. Es lo afortunado. Porque era una altura considerable.
0: No,
13: 6 metros, ¿no?
0: Ya, sí.
13: Pero me encantó el detalle. Pink Floyd envió una camiseta gratuita y una nota de disculpas. Y eso. El concierto se fue reprogramado.
0: Ese fue de Roger Waters.
13: ¿Ah, sí?
0: Sí, eso apesta a Roger Waters.
13: Como que, o sea, no sé, tuvieron que haberles dado una indemnización y rezarles el dinero del boleto, ¿no?
0: Sí, yo creo que con lo del boleto la arma,
13: ¿crees?
0: ¿No? A lo mejor, chance, o sea.
13: Bueno, obvio, les pagaron, obviamente, con un seguro lo de. Yo digo que sí, les tuvieron que haber pagado lo de los.
0: Mira, ahora yo te voy a hacer la cara de cuéntame de Willy Wonka, ¿eh?
13: Cuéntame. No, yo digo que sí.
0: Sí, no creo.
13: Yo digo que sí porque. Pues hay otro tipo de seguros y otro tipo de ver las cosas allá, en primer mundo. No me hagas esas pestañas de Clarabella. Yo creo que. Clarabella. Ya pues. Luego hablamos de Clarabella ya, sí. Que nos vayamos por música. Ay, Clarabello. Claro Bello. Vámonos con Fall Out Boy.
0: Okay.
13: Que se llama Centuries.
0: Ah,
13: y
0: con razón.
13: Ya volvemos.

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0: después del corte escuchamos a Morgenstern con cerveza.
1: Cerveza, digo, cerveza.
0: Cerveza. Cerveza.
1: Cerveza. Ah, ya, pues.
0: Oye, vamos a...
1: ¿A dónde?
0: Vamos a seguir con los horóscopos.
1: A bailar horóscopos.
2: El
0: mono. Pero si quieren, sí, pídanoslo ustedes. A ver qué tanto nos piden, si quieren horóscopos, y se los damos.
1: Arre,
0: y
1: arre.
0: También los horóscopos.
1: Pues ustedes pídanla y se los dará.
0: Ajá. Sí. Ahorita, a ver, depende de cuánto quórum haya, es como va formándose esto. Arre. Va tomando forma. En 1987, INXS lanzó Kick, que se convirtió en su álbum de estudio más exitoso. Ajá. Ha sido certificado 6 veces platino. Llegó a los primeros lugares en Billboard. Un número uno en Australia, ellos sí fueron profetas en su tierra.
1: Ya.
0: Y este álbum generó 4 sencillos que se ubicaron entre los 10 primeros en Estados Unidos. New Sensation, que todas las canciones son conocidas. Never Tear Us Apart. Devil Inside, I Need You Tonight. Y el álbum ha vendido más de 20 millones de copias en todo el mundo.
1: 20 millones
0: de... Esto, a ver, esto es un hito en la historia. Ajá. En 1969, un locutor de la emisora de radio WKNR,
1: de Máxima,
0: ¿no? En 1969.
1: Llamado Dynamo Strike, se volvió loco.
0: Ah, pues, ¿qué era, tu otra vida o qué, en el 69, no?
1: Sí, en el 69. Sí.
0: Sí, no. Imagínate.
1: Mi mamá tenía como 6 años.
0: Ahí.
1: Sí.
0: Bueno, este locutor recibió una llamada telefónica en la que le decían que si se reproducía al revés la canción de Strawberry Fields Forever, ajá, de The Beatles, se escuchaba a John Lennon, o sea, justo a John Lennon.
1: Además,
0: como si pudieras distinguir bien, y se distingue. Bueno, que era John Lennon, ajá, que decía, enterré a Paul. Yo creo que de ahí fue la primera vez que empezó el falso Paul.
1: Vamos a necesitar otro Paul.
0: Ajá,
1: sí, claro.
0: Porque ya lo descubrieron con el mensaje secreto encriptado que dejó. No puede ser, alguien puso al revés el disco y descubrió el mensaje encriptado de que murió Paul.
1: No, de que John Lennon lo enterró, además, o sea.
0: Ajá.
1: Sí, no, no,
0: y dice,
1: no.
0: Esto desató un rumor mundial sobre la supuesta muerte de Paul McCartney, que ya saben que después dijeron que en un accidente había muerto, y que en la portada donde van caminando, no sé qué disco es, en la que van caminando.
1: Abbey Road.
0: La clásica, que sí, van caminando las líneas ahí de esta calle, que pues que ahí... Que uno va de sepulturero, otro es el padre, otro es el Paul que va con traje negro porque él es el que enterraron. Y que uno, no sé, hicieron una... Entonces no lo hubiera enterrado John Lennon, porque ahí el que, según yo, el que iba como de sepulturero, así todo de mezclilla, era George.
1: ¿Era George Harrison?
0: Según yo.
1: Pobre George.
0: No, diario le toca, ¿verdad?
1: Diario, sí.
0: El menos.
1: El menos.
0: El menos, hasta él era el sepulturero. Entonces no es real este mensaje, no podía ser.
1: No.
0: Estaba mal.
1: Ay,
0: encriptado.
1: No. Pero fíjate cómo siempre ha sido.
0: Ay, oye, ¿qué habrá dicho? Hola, soy John Lennon y enterré a Paul.
1: Ajá, me imagino hablando con George Martin, así de que, oye, pero tenemos que meter el mensaje de que enterré a Paul. Ah, sí, cierto. Bueno, ya, ahorita que terminemos los tracks de la voz,
0: lo
1: te avientas
0: en algún momento de la historia lo encuentra, y fue en el 69.
1: Pero fíjate qué curioso, aquí hay un tema que me llama mucho la atención. O sea, ahorita, yo creo que si alguien de la edad de Jairobas, un veinteañero, ya sabes, alguien que de plano no le tocaron los discos compactos, olvídate mucho menos de los viniles, este tipo de cosas ya no suceden. O sea, porque ni modo que, ay, no, es que si le pones en YouTube al revés, sale
0: Ah, no, en YouTube.
1: Ajá, sale, bueno, sale que Peso Pluma dice que le encanta la, ya sabes, o sea, no, pues
0: pero,
1: no.
0: Pero ahora están de vuelta los viniles de unos años para acá. Capaz, ajá, que alguien puede encontrar algún mensaje ahí.
1: O a lo mejor por eso volvieron. Para darnos mensajes,
0: ¿sí?,
1: ocultos.
0: No, te creas. Yo ahí voy a comprar viniles.
1: ¿A ti que te gusta?
0: Pero que no, cosas, me importen echarlos a perder.
1: Ay, okay.
0: Ajá, no muy costosos. No, muy carísimos de París.
1: Vinil es igual a costoso, mi Rosa.
0: No, hay unos muy chafitas. La otra vez encontré unos así que ni fu ni fa, que nadie da ni un peso por ellos.
1: Bueno, pero si te vas a...
0: Así como ay, no sé, es que no quiero...
1: No, o sea, no, a lo que te refieres de barato no es que sea mala calidad, sino que simplemente pues están en remates o
0: sí,
1: vas al trocadero y los encuentras y cosas así,
0: como
1: ¿no?
0: Como si fuera, encontraras uno de la Tigresa del Oriente. No, esos estarían...
1: Sí, estarían caros.
0: Sí, ¿verdad?
1: Y un montón de mensajes, ¿no?
0: Ay, imagínate.
1: Escucha mi música y cómpranos el que hizo al rato con todo de la Tigresa del Oriente. No sé qué pasó.
0: Con toda la memorabilia.
1: Ajá, la medallita de la Tigresa de los...
0: Llévela, medallita, llévela. Oye, vámonos con más música.
1: Vámonos.
0: Vámonos con Mafra. Eso se llama Doomed.
1: Uf,
0: y volvemos.
1: Qué cover, maldita sea.

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0: Welcome to My Life.
1: Qué rolo, no.
0: ¿Qué puedes decirnos de esta rola?
1: Ay, sí. ¿Qué puedo decirles de Simple Plan?
0: ¿Qué puedes decirnos?
1: Hay una bendición que pasa en todas las bandas, en todas, en todas. Cuando una banda es famosa con su primero o segundo disco, por lo general no lo ejecutan bien en vivo. Discúlpenme lo que les voy a decir, y eso no quita que te guste o no una banda.
0: ¿Pero por qué o qué?
1: Porque estás morro, hay ciertos...
0: Perdón, es que había algo raro ahí.
1: Está bien. Hay cierta inexperiencia.
0: Había algo ahí raro.
1: Ah, caray. Ah. Ya pues. Había algo raro.
0: Había algo raro.
1: Oh. Ups. Op, ya pues.
0: Oílo.
1: Ahora. Ahora resulta que yo.
0: Que hoy no hay clases.
1: Ojo.
0: Ahora
1: está, está buscando ruidos, ¿eh? Está buscando ruidos. Ya lo ve.
0: Ahora hoy no hay clases.
1: Ahora sí, sí. Ahora que mis hijas me están escuchando.
0: ¿Ya ves? Hoy que sí te están escuchando. Mira, salió la voz de Shaggy. Oye, Scooby.
1: Bueno, volvamos al tema.
0: Ya pues.
1: Las bandas son salvajes en sus primeros dos discos. Las bandas son jóvenes todavía. Tienen este.
0: Inexpertos.
1: Este ímpetu, esta inexperiencia. Tienen estas ganas de hacer música por hacer música y de tocar por tocar. Entonces, los shows suelen ser con muchísima energía, pero hay dos, tres detalles donde la ejecución falla. Las armonías no están tan finas. Y ya sé que me van a decir, no, en esta banda no. Bueno, les estoy diciendo lo que yo he visto.
0: Ajá.
1: Guns N' Roses, muchas bandas de punk rock, etcétera, etcétera, etcétera, etcétera, etcétera. Ya a partir del tercer disco, si es que sobreviven, o cuando un músico cruza la barrera de los 30s, empieza a desarrollar un tempo interno, empieza a desarrollar un metrónomo interno, empieza a desarrollar un tono, empieza a generar otro tipo de visión acerca de cómo debe sonar su proyecto en vivo independientemente del disco. Y es ahí cuando empiezan empiezas a escuchar los mejores shows que te pueden dar una banda. Ya no es ese poder físico que suelen tener, pero en cuestión musical y de proyección ya dices
0: más maduros, más formaditos, más alineados, ¿no? Agarran forma.
1: Simple Plan es un claro ejemplo
0: ahí
1: de
0: está.
1: Eso. Más sabe el diablo por viejo que por diablo, mis queridos
0: ahí
1: muchachos.
0: Está.
1: Entonces, si tienes 16
0: escuchen
1: años,
0: a su tío del Dínamo.
1: Sí, si tienes 16 años y no suenas como tu banda favorita en vivo,
0: tranquilo,
1: no dejes de ensayar, solo dale tiempo. O sea, las horas de vuelo son las horas de vuelo.
0: Tranquilos, bebés, ya va a llegar.
2: Tranquilos, no, amigos.
0: Tranquilos, yo soy Rufo y aprendí a los 10 años,
2: soy,
0: ya bien.
2: Soy su director musical.
1: A los 10 años.
0: Ay, también llegó a ser director de orquesta en un capítulo.
1: Pues claro.
0: Y el fantasma de la ópera era de todo. Yo ahorita los voy a buscar. Dice por acá Rubel Cid, nos puso aquí la portada, ¿no? Del disco de los Beatles.
1: Ajá.
0: Y así está, dice, en la cultura hindú, el de blanco que va al frente es la representación del sacerdote, en este caso John Lennon.
1: Okay.
0: Luego el segundo de negro es la familia. Atrás es Paul. Ay, no, espérate. No, es Ringo, ¿no?
1: Caray, ya ves,
0: El tercero descalzo es el difunto, sí, ahí está, el... ajá.

0: árbol, y luego el cuarto vestido normal representa a los acompañantes de los deudos. Es que yo lo leí diferente. Les digo que yo leí que que George, que es el que va de mezclilla sepulturero, después Paul McCartney, que va con traje, pues es obviamente el cuerpo. Marco. Ajá. Y trae los pies descalzos y todo. Después el padre, el que hace como toda la ceremonia.
1: ¡Qué Ringo! ¡Qué bueno!
0: Ahora, ajá, Ringo, Ringo. Y ya después John Lennon representaba como el espíritu, pues, como ya...
1: Porque pues es John Lennon y
0: es John Lennon la fama, ya, ¿sabes? Y ya, sí, de blanco, pero no lo sé. Nunca lo vamos a saber, solo que nos lo explicaran los que quedan, los dos vivos.
1: Paul Ringo y Paul. Paul Ringo, ajá.
0: Ringo Paul Ringo.
1: Paul Ringo.
0: Polingo, que se llame Polingo.
1: Polingo. Suena a nombre de aplicación.
0: Polingo, gracias.
2: Estoy descargando Polingo.
0: Gracias, Real Seed. El picador, okay. Dice buen lunes, Rods, y al buen Dino. Okay. Ya no me des
1: ¿verdad?
0: Cuerda.
1: Es lunes, Rods.
0: Estás viendo que nada más yo. Admiro el... ¿Qué dice? Admiro al pinchupe, José. José, es que no les hemos dicho el tema.
1: No, no es tema.
0: No, sí es tema. A ver, sí. Diles. ¿Por qué?
1: A ver, hoy cumpleaños Luciano Pavarotti. Gran cantante de... Exactamente, de hecho no es Rox cantando, es una grabación del buen Pavarotti. Entonces, con motivo de su onomástico, decidimos que ustedes nos cuenten cuál es esa figura o artistas que no son de rock and roll que ustedes admiren. Se está riendo.
0: No sé qué se está riendo ayer y me dio risa.
1: ¿Te reíste porque dije onomástico?
0: No, se rió porque me reí. No, ¿de qué te estás riendo?
1: No puedo decirlo aquí al aire.
0: Bueno, perdón, ya. Sigue con el onomástico.
1: Ajá, con el honor. Entonces, ustedes nos van a contar cuál es esa figura o artista que no es de rock and roll que admiren. Cuéntenos.
0: Y que escuchan.
1: Y que escuchan, exactamente.
0: Ah, pero si lo tienen que admirar o que nada más con que lo escuchen.
1: Bueno, admirar es un decir, pues, ajá, o sea, que, bueno, que okay. Les lata,
0: porque
1: que les gusta.
0: Muchos que no admiro, pero me gusta ponerlos sin son rock.
1: Sí, es que sí, realmente bueno, que yo ahorita, que admiro, sí, realmente no.
0: De las dos.
1: Ajá, no, que les guste, poner, ya.
0: Sí, pues ya.
1: Pero que no sea de rock and roll.
0: Ok.
1: Que no sea de rock and roll.
0: Eso es lo importante.
1: Sí, sí, sí.
0: Bueno, pues nos vamos con Genitalica. Ya nada es igual.
1: Ok.
0: Ok. Volvemos. Y
1: amor.

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0: estamos de vuelta. Escuchamos a Jungle con esto que se llama The Wave. Y queremos decirles algo, algo, algo importante.
1: A ver, adiós.
0: Es que,
1: no, bueno.
0: Es que me trabé acá, perdón. 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
0: Ahí está. Y hoy les estamos preguntando, porque sería cumpleaños de Pavarotti.
1: Pavarotti.
0: ¿Qué cumpliría? Como 80, según yo.
1: No, menos.
0: No, ¿verdad?
1: Como 85.
0: Ah. No, creo que sí, menos de 80, exageré. Bueno, un gran tenor que pues dejó huella grandísima, ¿no? En general en la música, porque hasta hizo colaboraciones con YouTube,
1: es
0: Bono.
1: Exactamente, es de estos músicos que trascienden su género, ¿no? Y también pues es ese tema. Nació en el 35. Pues sí.
0: Y todos. Ahorita.
1: Y todos, sí, pues sí.
0: Ok, sí. ¿35?
1: Ajá.
0: Ok. Déjenme hacer cuentas mentales. 91.
1: 91
0: es neta, yo decía que 80.
1: Por eso te dije, no, menos 91. Sí, no, el buen Luciano. Luciano Pavarotti.
0: Luciano. Sí, tuvo imagínate qué colaboración. Eso también se los podemos preguntar. ¿Qué colaboración hubiera sido la más bizarra?
1: Ah, colaboraciones bizarras, ¿cómo no?
0: Con la tigresa.
1: Lo dejamos para otro día.
0: Con la tigresa, sí, colaboraciones bizarras, sí. Pero él que hubiera hecho colaboración con la tigresa.
1: Imagínate.
0: Con Los Ángeles Azules, imagínate, que hacen con todo mundo.
1: ¿Cómo te voy a olvidar? ¿Lo dirás de broma?
0: Pero estaría chido.
1: Hay un monólogo en otro rollo donde Adal Ramones hace como versión ópera de ¿Cómo te voy a olvidar?
0: ¿Cómo te voy a olvidar?
1: Sí. Sí, era un gran programa.
0: ¿Cómo te voy a olvidar?
1: Sí, sí, sí. Y los músicos lo siguen. O sea,
0: ay, qué chistoso.
1: Los músicos de Adal, no Los Ángeles.
0: Ajá.
1: Sí, no.
0: Ay, es que yo acá imaginando qué sería de este mundo con esa colaboración.
1: Imagínate.
0: Oigan, a ver, para que me puse a buscar cosas de Rufo. Pero para que vean que no está tan lejos la imitación de Rufo de... En especial la de Dynamo.
1: ¡No me digas!
0: Pero por ti encontré una joya de capítulos. Se llama... acuérdense que los Muppets Babies en sus alucines iban a otras épocas y hacían como representaciones y todo, ¿no?
1: Los que

0: cachorro feliz.
1: ¿Qué te sale? Oye, si hacen una nueva versión o peli, vamos a proponer tu casting para
2: si te
1: tu...
2: enteras del casting, sí, no, mándamelo. Sí, sí, porque fácil. Es algo que me gustaría presumirle a mis hijas.
1: Ándale.
2: Sí, sí, es algo que me gustaría.
1: Hacer doblaje, por eso me metí a estudiarlo, porque decía como que quiero que los morros, así como a niños chiquitos, decirle, mira, yo soy la voz de Rufa.
0: Hola, yo soy señora, aléjese.
1: No me esté acosando, váyase.
0: ¡Mamá!
1: ¡Me va a robar! Me va a robar el del costal.
0: Está usando la voz de Rufo para acercarse.
1: ¡Ay, qué miedo! Sí, no, no es cierto. Pero así va a estar padre.
0: Sí, sí, está, ¿no?, chido, insisto.
2: Por ejemplo, Gabo Ramos, quien fue el locutor de este programa, de este canal de videos musicales, hizo la voz de Ash Ketchum en Pokémon en los años 90. Ah, Gabo Ramos.
1: Ah, ok.
2: Y él lo cuenta que con mucho cariño, cuando ya ve Pokémon ahora con su hijo, sí le contó, le dice, oye, papá, ¿a poco eres tú? Ajá. Sí, ya le cuenta que él fue Ash Ketchum de niño y todo ese tema, y que es algo que valora mucho, pues. Ay, o sea, padre, independientemente, ¿ves?, de la oportunidad que se le dio.
1: Es que sí ha de pasar.
2: Sí, sí ha de estar chido.
1: Dice por acá Jesús Salvador, bendecido lunes, casi viernes, hazme la buena. Dice, mis favoritos, gracias. Yo sí quiero horóscopo, soy Capricornio el 13 de enero, ahorita lo damos.
2: Ahí te lo damos.
1: Y un artista que admiro es Sarah Brightman, me encanta, sí, tiene una gran voz. Hablando de voces privilegiadas. Pavarotti featuring Omar Chaparro. Ay, no.
0: Ay,
1: le daríamos en la torre a Pavarotti.
2: A Omar Chaparro, no, si le das en la torre a Omar Chaparro.
1: No lo sé, Rick.
2: No lo sé,
1: Rick. Si se pudiera otro, antes, que fuera esa la ultísima opción.
2: Pero estamos hablando de cosas bizarras.
1: No, aparte que les gustan a los demás, ¿a mí qué?
2: Ajá, sí, ¿va? No,
1: pues, bueno, ok, vámonos con más música. Vámonos con Jump Around, Jump Around. Ah, ok, qué sabroso, ahí está.
2: Tin, más.
1: Tin, tin. ¿Cómo dice? House of Pain, este clásico. Jump Around.

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